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0: La música es emoción, más cuando es acompañada con la historia que la vio nacer. Comenzamos a guardar en el baúl de la música del recuerdo junto al portafolio del profesor Benito Farías. Nos volveremos a encontrar en una próxima oportunidad. Jóvenes de ayer. Buenas noches.
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8: 9:37.
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7: Diego W. Urrutia, poeta, pintor y embajador chileno, nace un 8 de julio de 1887. Su destacada trayectoria llega a su fin un día 13 de noviembre de 1967. El nombre de Diego W. Urrutia, medio siglo más tarde, reaparece en nuestra comunidad de Litueche gracias a la inauguración de la escuela que lleva su nombre, de carácter particular subvencionada. Un equipo de profesionales día a día brinda su apoyo a diferentes niños y niñas de nuestra comuna, siendo la fonoaudiología uno de sus fuertes en la formación preescolar.
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1: Tengan ustedes muy buenas noches. Al terminar nuestra jornada, queremos darte gracias, Señor, por tu pasar en nuestras vidas. Perdónanos si no fuimos verdaderos testimonios en nuestro quehaceres, con nuestro hablar y nuestro actuar. Oremos. Gracias, Señor, por esta jornada que termina. Protégenos en el transcurso de la noche, nos ponemos en tus manos a descansar, para tomar fuerzas para un mañana mejor. Que el manto de Nuestra Señora del Rosario nos proteja y nos permita un sueño reparador. A ti que vives y reinas por los siglos de los siglos. Amén.
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0: Tengan ustedes muy buenos días. Al dar comienzo a una nueva jornada, queremos ponernos en las manos de nuestro Señor, encomendando nuestros quehaceres cotidianos, sabiendo que Nuestra Señora del Rosario nos protegerá. Oremos. Señor, bendice nuestras manos y nuestros trabajos para que con nuestra entrega y servicio demos testimonio de ti donde estemos y lo que realicemos, sabiendo que tú eres la paz y el bien. A ti que vives y reinas por los siglos de los siglos. Amén.
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0: Queridos hermanos, hermanas, los invito a que recemos con fe el Santo Rosario a nuestra Madre del Cielo. Los invito entonces, queridos hermanos, hermanas, a que hagamos esta oración, movidos por nuestro amor a la Virgen Santa y al amor al Señor nuestro Dios. En el nombre del Padre, del Hijo y del Espíritu Santo. Amén. Primer misterio de dolor, la oración de Jesús en el huerto.
1: Va Jesús con ellos a una propiedad llamada Getsemaní y dice a los discípulos: siéntense aquí mientras voy allá a orar. Y tomando consigo a Pedro y a los hijos de Zebedeo, comenzó a sentir tristeza y angustia. Y adelantándose un poco, cayó rostro en tierra y dijo: Padre, si quieres, aparta de mí esta copa, pero no se haga mi voluntad, sino la tuya. Y sumido en agonía, insistía más en su oración. Su sudor se hizo como gotas de sangre que caían en tierra. Padre nuestro que estás en el cielo, santificado sea tu nombre. Venga a nosotros tu reino. Hágase tu voluntad en la tierra como en el cielo.
2: Danos hoy nuestro pan de cada día. Perdona nuestras ofensas, como también nosotros perdonamos a los que nos ofenden. No nos dejes caer en la tentación y líbranos del mal. Amén.
1: Dios te salve, María. Llena eres de gracia, el Señor es contigo. Bendita eres entre todas las mujeres. Y bendito es el fruto de tu vientre, Jesús.
2: Santa María, Madre de Dios, ruega por nosotros pecadores, ahora y en la hora de nuestra muerte. Amén.
1: Dios te salve, María. Llena eres de gracia, el Señor es contigo. Bendita eres entre todas las mujeres, y bendito es el fruto de tu vientre, Jesús.
2: Santa María, Madre de Dios, ruega por nosotros pecadores, ahora y en la hora de nuestra muerte. Amén.
1: Dios te salve, María. Llena eres de gracia, el Señor es contigo. Bendita eres entre todas las mujeres, y bendito es el fruto de tu vientre, Jesús.
2: Santa María, Madre de Dios, ruega por nosotros pecadores, ahora y en la hora de nuestra muerte. Amén.
1: Dios te salve, María. Llena eres de gracia, el Señor es contigo. Bendita eres entre todas las mujeres, y bendito es el fruto de tu vientre, Jesús.
2: Santa María, Madre de Dios, ruega por nosotros pecadores, ahora y en la hora de nuestra muerte. Amén.
1: Dios te salve, María. Llena eres de gracia, el Señor es contigo. Bendita eres entre todas las mujeres, y bendito es el fruto de tu vientre, Jesús.
2: Santa María, Madre de Dios, ruega por nosotros pecadores, ahora y en la hora de nuestra muerte. Amén.
1: Dios te salve, María. Llena eres de gracia, el Señor es contigo. Bendita eres entre todas las mujeres, y bendito es el fruto de tu vientre, Jesús.
2: Santa María, Madre de Dios, ruega por nosotros pecadores, ahora y en la hora de nuestra muerte. Amén.
1: Dios te salve, María. Llena eres de gracia, el Señor es contigo. Bendita eres entre todas las mujeres, y bendito es el fruto de tu vientre, Jesús.
2: Santa María, Madre de Dios, ruega por nosotros pecadores, ahora y en la hora de nuestra muerte. Amén.
1: Dios te salve, María. Llena eres de gracia, el Señor es contigo. Bendita eres entre todas las mujeres, y bendito es el fruto de tu vientre, Jesús.
2: Santa María, Madre de Dios, ruega por nosotros pecadores, ahora y en la hora de nuestra muerte. Amén.
1: Dios te salve, María. Llena eres de gracia, el Señor es contigo. Bendita eres entre todas las mujeres, y bendito es el fruto de tu vientre, Jesús.
2: Santa María, Madre de Dios, ruega por nosotros pecadores, ahora y en la hora de nuestra muerte. Amén.
1: Dios te salve, María. Llena eres de gracia, el Señor es contigo. Bendita eres entre todas las mujeres, y bendito es el fruto de tu vientre, Jesús.
2: Santa María, Madre de Dios, ruega por nosotros pecadores, ahora y en la hora de nuestra muerte. Amén.
1: Gloria al Padre, y al Hijo, y al Espíritu Santo.
2: Como era en el principio, ahora y siempre, por los siglos de los siglos. Amén.
0: Segundo misterio de dolor, los azotes de Jesús atado a la columna.
1: Salió nuevamente Pilato, donde los judíos, y les dijo: yo no encuentro ningún delito en él. ¿Quieren pues que les ponga libertad al rey de los judíos? Ellos volvieron a gritar diciendo: ¡a ese no, a Barrabás! Pilato entonces tomó a Jesús y mandó azotarle.
2: Padre nuestro que estás en el cielo, santificado sea tu nombre. Venga a nosotros tu reino. Hágase tu voluntad en la tierra como en el cielo.
1: Danos hoy nuestro pan de cada día. Perdona nuestras ofensas, como también nosotros perdonamos a los que nos ofenden. No nos dejes caer en la tentación y líbranos del mal. Amén.

0: fruto de tu vientre, Jesús.
1: Santa María, Madre de Dios, ruega por nosotros, pecadores, ahora y en la hora de nuestra muerte. Amén.
0: Dios te salve, María, llena eres de gracia, el Señor es contigo. Bendita eres entre todas las mujeres, y bendito es el fruto de tu vientre, Jesús.
1: Santa María, Madre de Dios, ruega por nosotros, pecadores, ahora y en la hora de nuestra muerte. Amén.
0: Dios te salve, María, llena eres de gracia, el Señor es contigo. Bendita eres entre todas las mujeres, y bendito es el fruto de tu vientre, Jesús.
1: Santa María, Madre de Dios, ruega por nosotros, pecadores, ahora y en la hora de nuestra muerte. Amén.
0: Dios te salve, María, llena eres de gracia, el Señor es contigo. Bendita eres entre todas las mujeres, y bendito es el fruto de tu vientre, Jesús.
1: Santa María, Madre de Dios, ruega por nosotros, pecadores, ahora y en la hora de nuestra muerte. Amén.
0: Dios te salve, María, llena eres de gracia, el Señor es contigo. Bendita eres entre todas las mujeres, y bendito es el fruto de tu vientre, Jesús.
1: Santa María, Madre de Dios, ruega por nosotros, pecadores, ahora y en la hora de nuestra muerte. Amén.
0: Dios te salve, María, llena eres de gracia, el Señor es contigo. Bendita eres entre todas las mujeres, y bendito es el fruto de tu vientre, Jesús.
1: Santa María, Madre de Dios, ruega por nosotros, pecadores, ahora y en la hora de nuestra muerte. Amén.
0: Dios te salve, María, llena eres de gracia, el Señor es contigo. Bendita eres entre todas las mujeres, y bendito es el fruto de tu vientre, Jesús.
1: Santa María, Madre de Dios, ruega por nosotros, pecadores, ahora y en la hora de nuestra muerte. Amén.
0: Dios te salve, María, llena eres de gracia, el Señor es contigo. Bendita eres entre todas las mujeres, y bendito es el fruto de tu vientre, Jesús.
1: Santa María, Madre de Dios, ruega por nosotros, pecadores, ahora y en la hora de nuestra muerte. Amén.
0: Dios te salve, María, llena eres de gracia, el Señor es contigo. Bendita eres entre todas las mujeres, y bendito es el fruto de tu vientre, Jesús.
1: Santa María, Madre de Dios, ruega por nosotros, pecadores, ahora y en la hora de nuestra muerte. Amén.
0: Dios te salve, María, llena eres de gracia, el Señor es contigo. Bendita eres entre todas las mujeres, y bendito es el fruto de tu vientre, Jesús.
1: Santa María, Madre de Dios, ruega por nosotros, pecadores, ahora y en la hora de nuestra muerte. Amén.
0: Gloria al Padre, gloria al Hijo, gloria al Espíritu Santo.
1: Como era en el principio, ahora y siempre, por los siglos de los siglos. Amén.
2: Tercer misterio de dolor, la coronación de espinas.
1: Los soldados, trenzando una corona de espinas, se la pusieron sobre su cabeza y en su mano derecha una caña. Y doblando la rodilla delante de él, le hacían burla diciendo: ¡Salve, rey de los judíos! Y después de escupirle, tomaron la caña y le golpearon en la cabeza. Padre nuestro que estás en el cielo, santificado sea tu nombre. Venga a nosotros tu reino. Hágase tu voluntad en la tierra como en el cielo.
0: Danos hoy nuestro pan de cada día. Perdona nuestras ofensas, como también nosotros perdonamos a los que nos ofenden. No nos dejes caer en la tentación y líbranos del mal. Amén.
1: Dios te salve, María. Llena eres de gracia, el Señor es contigo. Bendita eres entre todas las mujeres, y bendito es el fruto de tu vientre, Jesús.
0: Santa María, Madre de Dios, ruega por nosotros pecadores, ahora y en la hora de nuestra muerte. Amén.
1: Dios te salve, María. Llena eres de gracia, el Señor es contigo. Bendita eres entre todas las mujeres, y bendito es el fruto de tu vientre, Jesús.
0: Santa María, Madre de Dios, ruega por nosotros pecadores, ahora y en la hora de nuestra muerte. Amén.
1: Dios te salve, María. Llena eres de gracia, el Señor es contigo. Bendita eres entre todas las mujeres, y bendito es el fruto de tu vientre, Jesús.
0: Santa María, Madre de Dios, ruega por nosotros pecadores, ahora y en la hora de nuestra muerte. Amén.
1: Dios te salve, María. Llena eres de gracia, el Señor es contigo. Bendita eres entre todas las mujeres, y bendito es el fruto de tu vientre, Jesús.
0: Santa María, Madre de Dios, ruega por nosotros pecadores, ahora y en la hora de nuestra muerte. Amén.
1: Dios te salve, María. Llena eres de gracia, el Señor es contigo. Bendita eres entre todas las mujeres, y bendito es el fruto de tu vientre, Jesús.
0: Santa María, Madre de Dios, ruega por nosotros pecadores, ahora y en la hora de nuestra muerte. Amén.
1: Dios te salve, María. Llena eres de gracia, el Señor es contigo. Bendita eres entre todas las mujeres, y bendito es el fruto de tu vientre, Jesús.
0: Santa María, Madre de Dios, ruega por nosotros pecadores, ahora y en la hora de nuestra muerte. Amén.
1: Dios te salve, María. Llena eres de gracia, el Señor es contigo. Bendita eres entre todas las mujeres, y bendito es el fruto de tu vientre, Jesús.
0: Santa María, Madre de Dios, ruega por nosotros pecadores, ahora y en la hora de nuestra muerte. Amén.
1: Dios te salve, María. Llena eres de gracia, el Señor es contigo. Bendita eres entre todas las mujeres, y bendito es el fruto de tu vientre, Jesús.
0: Santa María, Madre de Dios, ruega por nosotros pecadores, ahora y en la hora de nuestra muerte. Amén.
1: Dios te salve, María. Llena eres de gracia, el Señor es contigo. Bendita eres entre todas las mujeres, y bendito es el fruto de tu vientre, Jesús.
0: Santa María, Madre de Dios, ruega por nosotros pecadores, ahora y en la hora de nuestra muerte. Amén.
1: Dios te salve, María. Llena eres de gracia, el Señor es contigo. Bendita eres entre todas las mujeres, y bendito es el fruto de tu vientre, Jesús.
0: Santa María, Madre de Dios, ruega por nosotros pecadores, ahora y en la hora de nuestra muerte. Amén.
1: Gloria al Padre, y al Hijo, y al Espíritu Santo.
0: Como era en el principio, ahora y siempre, por los siglos de los siglos. Amén.
2: Cuarto misterio de dolor. Jesús carga con la cruz.
1: Cuando se hubieron burlado de él, le quitaron el manto, le pusieron sus ropas y lo llevaron a crucificarle. Y él, cargando con su cruz, salió hacia el lugar llamado Calvario. Y obligaron a uno que pasaba, a Simón de Cirene, a que llevara su cruz.
0: Padre nuestro que estás en el cielo, santificado sea tu nombre. Venga a nosotros tu reino. Hágase tu voluntad en la tierra como en el cielo.
1: Danos hoy nuestro pan de cada día. Perdona nuestras ofensas, como también nosotros perdonamos a los que nos ofenden. No nos dejes caer en la tentación y líbranos del mal. Amén.
0: Dios te salve María, llena eres de gracia, el Señor es contigo. Bendita eres entre todas las mujeres y bendito es el fruto de tu vientre, Jesús.
1: Santa María, Madre de Dios, ruega por nosotros pecadores, ahora y en la hora de nuestra muerte. Amén.
0: Dios te salve María, llena eres de gracia, el Señor es contigo. Bendita eres entre todas las mujeres y bendito es el fruto de tu vientre, Jesús.
1: Santa María, Madre de Dios, ruega por nosotros pecadores, ahora y en la hora de nuestra muerte. Amén.
0: Dios te salve María, llena eres de gracia, el Señor es contigo. Bendita eres entre todas las mujeres, y bendito es el fruto de tu vientre, Jesús.
1: Santa María, Madre de Dios, ruega por nosotros, pecadores, ahora y en la hora de nuestra muerte. Amén.
0: Dios te salve, María, llena eres de gracia, el Señor es contigo. Bendita eres entre todas las mujeres, y bendito es el fruto de tu vientre, Jesús.
1: Santa María, Madre de Dios, ruega por nosotros, pecadores, ahora y en la hora de nuestra muerte. Amén.
0: Dios te

0: el fruto de tu vientre, Jesús.
1: Santa María, Madre de Dios, ruega por nosotros, pecadores, ahora y en la hora de nuestra muerte. Amén.
0: Dios te salve, María, llena eres de gracia, el Señor es contigo. Bendita eres entre todas las mujeres, y bendito es el fruto de tu vientre, Jesús.
1: Santa María, Madre de Dios, ruega por nosotros, pecadores, ahora y en la hora de nuestra muerte. Amén.
0: Dios te salve, María, llena eres de gracia, el Señor es contigo. Bendita eres entre todas las mujeres, y bendito es el fruto de tu vientre, Jesús.
1: Santa María, Madre de Dios, ruega por nosotros, pecadores, ahora y en la hora de nuestra muerte. Amén.
0: Dios te salve, María, llena eres de gracia, el Señor es contigo. Bendita eres entre todas las mujeres, y bendito es el fruto de tu vientre, Jesús.
1: Santa María, Madre de Dios, ruega por nosotros, pecadores, ahora y en la hora de nuestra muerte. Amén.
0: Dios te salve, María, llena eres de gracia, el Señor es contigo. Bendita eres entre todas las mujeres, y bendito es el fruto de tu vientre, Jesús.
1: Santa María, Madre de Dios, ruega por nosotros, pecadores, ahora y en la hora de nuestra muerte. Amén.
0: Dios te salve, María, llena eres de gracia, el Señor es contigo. Bendita eres entre todas las mujeres, y bendito es el fruto de tu vientre, Jesús.
1: Santa María, Madre de Dios, ruega por nosotros, pecadores, ahora y en la hora de nuestra muerte. Amén.
0: Gloria al Padre, gloria al Hijo, gloria al Espíritu Santo.
1: Como era en el principio, ahora y siempre, por los siglos de los siglos. Amén.
2: Quinto misterio de dolor, la crucifixión y muerte de Jesús.
1: Llegados al lugar del Calvario, le crucificaron. Jesús decía: Padre, perdónales, porque no saben lo que hacen. Era ya cerca de la hora sexta, cuando al eclipsarse el sol, hubo oscuridad sobre toda la tierra hasta la hora nona. Jesús, dando un fuerte grito, dijo: Padre, en tus manos encomiendo mi espíritu. Y dicho esto, expiró. Como le vieron muerto, no le quebraron las piernas, sino que uno de los soldados le traspasó el costado con una lanza, y al instante salió sangre y agua. Padre nuestro que estás en el cielo, santificado sea tu nombre. Venga a nosotros tu reino. Hágase tu voluntad en la tierra como en el cielo.
0: Danos hoy nuestro pan de cada día. Perdona nuestras ofensas, como también nosotros perdonamos a los que nos ofenden. No nos dejes caer en la tentación y líbranos del mal. Amén.
1: Dios te salve, María. Llena eres de gracia, el Señor es contigo. Bendita eres entre todas las mujeres, y bendito es el fruto de tu vientre, Jesús.

0: de Dios, ruega por nosotros pecadores, ahora y en la hora de nuestra muerte. Amén.
1: Dios te salve, María. Llena eres de gracia, el Señor es contigo. Bendita eres entre todas las mujeres, y bendito es el fruto de tu vientre, Jesús.
0: Santa María, Madre de Dios, ruega por nosotros pecadores, ahora y en la hora de nuestra muerte. Amén.
1: Dios te salve, María. Llena eres de gracia, el Señor es contigo. Bendita eres entre todas las mujeres, y bendito es el fruto de tu vientre, Jesús.
0: Santa María, Madre de Dios, ruega por nosotros pecadores, ahora y en la hora de nuestra muerte. Amén.
1: Dios te salve, María. Llena eres de gracia, el Señor es contigo. Bendita eres entre todas las mujeres, y bendito es el fruto de tu vientre, Jesús.
0: Santa María, Madre de Dios, ruega por nosotros pecadores, ahora y en la hora de nuestra muerte. Amén.
1: Dios te salve, María. Llena eres de gracia, el Señor es contigo. Bendita eres entre todas las mujeres, y bendito es el fruto de tu vientre, Jesús.
0: Santa María, Madre de Dios, ruega por nosotros pecadores, ahora y en la hora de nuestra muerte. Amén.
1: Dios te salve, María. Llena eres de gracia, el Señor es contigo. Bendita eres entre todas las mujeres, y bendito es el fruto de tu vientre, Jesús.
0: Santa María, Madre de Dios, ruega por nosotros pecadores, ahora y en la hora de nuestra muerte. Amén.
1: Dios te salve, María. Llena eres de gracia, el Señor es contigo. Bendita eres entre todas las mujeres, y bendito es el fruto de tu vientre, Jesús.
0: Santa María, Madre de Dios, ruega por nosotros pecadores, ahora y en la hora de nuestra muerte. Amén.
1: Dios te salve, María. Llena eres de gracia, el Señor es contigo. Bendita eres entre todas las mujeres, y bendito es el fruto de tu vientre, Jesús.
0: Santa María, Madre de Dios, ruega por nosotros pecadores, ahora y en la hora de nuestra muerte. Amén.
1: Dios te salve, María. Llena eres de gracia, el Señor es contigo. Bendita eres entre todas las mujeres, y bendito es el fruto de tu vientre, Jesús.
0: Santa María, Madre de Dios, ruega por nosotros pecadores, ahora y en la hora de nuestra muerte. Amén.
1: Gloria al Padre, y al Hijo, y al Espíritu Santo.
0: Como en el principio, ahora y siempre, por los siglos de los siglos. Amén.
1: Dios te salve, Reina y Madre de Misericordia, vida, dulzura y esperanza nuestra. Dios te salve. A ti clamamos los desterrados, hijos de Eva. A ti suspiramos, gimiendo y llorando en este valle de lágrimas. Ea pues, Señora abogada nuestra, vuelve a nosotros tus ojos misericordiosos. Y después de este destierro, muéstranos a Jesús, fruto bendito de tu vientre. Oh clemente, oh piadosa, oh dulce Virgen María. Ruega por nosotros, Santa Madre de Dios, para que seamos dignos de alcanzar las promesas y gracias de nuestro Señor. Amén.
2: Y damos la bendición final al concluir nuestro Santo Rosario. El Señor esté con ustedes. Y la bendición de Dios Todopoderoso, Padre, Hijo y Espíritu Santo, descienda sobre cada uno de los que ha recitado con fe este Santo Rosario y bendiga sus hogares y sus trabajos.
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1: 7:30. Primeras.
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0: 8 y 2 minutos. Primeras.
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14: ¿Qué tal? ¿Cómo están? Les saluda Carlos Maturana. Les doy la bienvenida a esta nueva edición de noticias, donde sabremos de la encuesta UDD que proyecta la carrera presidencial a 2029. Kaiser, Boric y Parisi se instalan en la delantera. Sabremos del MINSAL que reforzó llamado a prevenir y detectar a tiempo el cáncer de mama. De Bachelet al profesor Rosa, hablaremos de los 100 líderes mayores 2026 en Chile.
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14: La iniciativa 100 líderes mayores 2026 destacó a personas de entre 75 y 110 años que impactan activamente a Chile. Con más de 4.400 postulantes, el reconocimiento visibiliza el aporte de figuras políticas, oficios tradicionales, ciencias, deportes y cultura en todo el país. Luis Ramírez con la nota.
15: En el marco del mes de las personas mayores, Fundación Conecta Mayor UC, El Mercurio y la Pontificia Universidad Católica de Chile dieron a conocer la lista de 100 líderes mayores 2026. Esta sexta versión destaca a personas entre 75 y 110 años que contribuyen al desarrollo nacional desde múltiples disciplinas. El proceso de postulación alcanzó una cifra histórica de 4.448 candidaturas provenientes de todo el país, desde Arica hasta Cabo de Hornos. Las historias seleccionadas abarcan cinco áreas: ciencias y humanidades, culturas y artes, economía y oficios tradicionales, labor comunitaria y política, y vida saludable y deportes. La nómina integra a figuras de gran trayectoria pública y popular, como la expresidenta Michelle Bachelet, Iván Profesor Rosa Arenas, la exministra Soledad Alvear y premios nacionales, junto con tesoros humanos locales como el cartero más longevo de Chile, alfareros, deportistas máster y dirigentes vecinales. El jurado evaluador, liderado por el rector de la UC, Juan Carlos de la Hiera, y un panel multisectorial, enfatizó la importancia de derribar prejuicios en torno a la edad y promover el envejecimiento activo. La ceremonia oficial de reconocimiento se transmitirá el próximo martes 3 de noviembre a las 11 horas.
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14: 3 procedimientos realizados por la Fiscalía y Carabineros permitieron incautar 972 kilos de marihuana entre las comunas de Calama y Sierra Gorda. Los operativos dejaron además a 3 personas detenidas. El mayor decomiso se produjo en Calama, donde una investigación permitió detectar un punto de acopio en el sector poniente de la ciudad. Tras obtener órdenes de registro, fueron encontrados 595 kilos 200 gramos de marihuana almacenados en sacos y paquetes. El fiscal regional de Antofagasta, Juan Castro Vecchio, señaló que la droga incautada equivale a cerca de 2 millones de dosis.
11: Donde se incautan 595 kilos de droga. Es importante señalar que todo este trabajo no es aislado y eso es muy importante que se tenga presente. El hallazgo de la incautación más grande que ocurre en esta oportunidad, que es el acopio que se hace en la ciudad de Calama. Y esa es la importancia que tiene el despliegue permanente que están haciendo las secciones especializadas en las distintas rutas, ciudades y, por cierto, en la frontera de nuestra región.
14: En un segundo procedimiento, personal del OS-7 fiscalizó un vehículo en la ruta CH-21 y encontró 273 kilos 100 gramos de marihuana distribuidos en 3 maletas en Sierra Gorda. Otro operativo permitió decomisar 104 kilos 630 gramos desde un camión que intentó evadir un control en la ruta 5 Norte. Sobre todo esto, habla el jefe de zona de Carabineros, general Cristian Montre Soto.
13: Primero de ellos se desencadena en la tenencia de Baquedano, donde a raíz de un control vehicular se logra sorprender a un conductor que transitaba en un camión con 104 kilos de marihuana. A raíz de eso se logra la detención de esta persona. El segundo procedimiento se desarrolla en el sector de la ruta CH21, sector de Quetena, con la detención de un colombiano que transitaba también en un vehículo 273 kilos de marihuana. Se hacen distintas diligencias investigativas, un trabajo de inteligencia policial que finalmente nos permite llegar a un centro de acopio en una toma de Quetena, donde se incautan 595 kilos de marihuana.
14: Por los 3 procedimientos fueron detenidos 2 ciudadanos colombianos y un chileno, quienes posteriormente fueron formalizados por el Ministerio Público. El tribunal decretó prisión preventiva para los 3 imputados por considerar que su libertad representa un peligro para la seguridad de la sociedad.
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14: Un informe de Contraloría reveló que 215 funcionarios públicos de la región de Coquimbo viajaron al extranjero durante 2025, estando con licencia médica, concentrándose la mayoría en Gendarmería, el Hospital San Pablo y la Municipalidad de Coquimbo.
12: La región de O'Higgins.
14: La empresa de transporte interurbano Galbus inició una marcha blanca para la implementación del pago 100% electrónico en 83 de sus buses mediante el sistema VPay.
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14: Un sondeo de panel ciudadano UDD midió las presidenciales 2029. El sondeo informa un empate técnico espontáneo entre Kaiser, Parisi y Boric. De esto nos comenta todo Felipe Loyola.
16: A 3 años de las presidenciales de 2029, un sondeo de panel ciudadano UDD evaluó el pulso electoral en 3 escenarios consecutivos. El gerente general del panel ciudadano UDD, Juan Pablo Lavín, señaló que tras el impacto público para el regreso del país de Michelle Bachelet, determinaron testear el escenario presidencial.
17: En el contexto de la vuelta de la expresidenta Michelle Bachelet al país y el revuelo mediático que esto provocó, en Panel Ciudadano UDD decidimos evaluar a las posibles cartas presidenciales. Hay un dato que creo muy importante, que es que entre quienes votaban antes del voto obligatorio, es decir, los votantes habituales, Boric obtiene un 23%, pero entre quienes empezaron a votar por obligación, es decir, los más desafectados con la política, que no votarían si no fuera voto obligatorio, Kaiser llega a un 25%, casi duplicando a Gabriel Boric.
16: En la mención espontánea inicial se dio un triple empate técnico en el primer lugar, entre Johannes Kaiser, Franco Parisi y Gabriel Boric, con 11% cada uno y un 28% de indecisos. En la lista cerrada intermedia, Parisi lideró con 17%, seguido de Kaiser con un 16% y Boric con un 14%. No obstante, al reducir la papeleta a 5 figuras, Kaiser pasó a la delantera con 21%, superando a Boric, Parisi y dejando atrás a Bachelet y a Matei. El estudio reveló además una marcada fractura según el perfil del elector. Mientras Boric lideró con 23% entre los votantes habituales, en el segmento del votante obligatorio, Kaiser se impuso con un 25%, casi duplicando el 13% alcanzado por el actual mandatario.
14: Más de 6.000 mujeres son diagnosticadas cada año con cáncer de mama en Chile y cerca de 1.900 fallecen. Durante octubre, el Ministerio de Salud reforzará la concientización, prevención y detección de esta enfermedad. De todo esto nos comenta María Belén Araya en el siguiente informe.
18: Octubre es el mes de la concientización y prevención del cáncer de mama, enfermedad que constituye la primera causa de muerte oncológica entre las mujeres en Chile. Cada año se registran más de 6.000 diagnósticos y cerca de 1.900 fallecimientos asociados a esta enfermedad. Con estos datos, las autoridades de salud reforzaron la importancia de concientizar respecto al cáncer de mama y a la realización del examen preventivo. Así lo señaló la ministra de Salud, May Chomalí.
19: Tenemos mujeres que no piensan en ellas. ¿Y cuál es el mensaje? Que prevenir y diagnosticar más precozmente es mejor que curar. La cita es contigo mismo, para seguir disfrutando con nuestra familia.
18: El cáncer de mama puede no presentar síntomas evidentes durante sus primeras etapas. Por esta razón, el llamado es a estar atentos a posibles cambios en el cuerpo y acudir a profesionales de la salud para realizar los controles y exámenes recomendados.
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14: El Ejecutivo se creyó contra el imputado por el asesinato del sargento de carabineros Jaime Urra, que además estará 3 días más detenido mientras se realizan todos los peritajes por parte de carabineros y la PDI. Felipe Loyola nos cuenta más de esto en el siguiente informe.
16: El Ejecutivo confirmó que se creyó en contra del autor del crimen del sargento segundo de carabineros Jaime Urra. El delegado presidencial de la región de Biobío, Julio Anatibia, confirmó que el Ministerio de Seguridad Pública presentó un recurso judicial en contra del imputado.
22: Nos encontramos concurriendo a la provincia de Biobío para acompañar a la familia y a carabineros en este difícil momento. Condenamos este hecho y que recaiga todo el peso de la ley sobre el asesino de este carabinero, que es mártir de todo Chile.
16: El juzgado de Los Ángeles formalizará al asesino de sargento segundo Urra este jueves 8 de octubre a las 11.55 horas. La detención fue ampliada para tener la oportunidad de corroborar todos los antecedentes e informaciones que aún están a la espera. La jefa regional de la PDI del Biobío, prefecta inspectora Claudia Chamorro, explicó los antecedentes del caso.
23: Se desplegó todas las capacidades operativas e investigativas y científicas por parte del equipo investigador como del Laboratorio de Criminalística Cobertura Zona Sur para llevar a cabo todo lo mandatado por el Ministerio Público en lo que dice relación con el levantamiento de evidencia balística, con el trabajo de sitio de suceso y de esta manera poner a disposición del Ministerio Público todos los antecedentes para la formalización del imputado detenido por parte de carabineros.
16: Con este homicidio, el sargento segundo de carabineros, Jaime Urra, se convierte en el mártir 1268 de carabineros. Esto a una semana del crimen ocurrido en Lo Espejo, donde falleció el cabo segundo Christopher Aguilar.
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14: Autoridades alertaron por un presunto vertido de aguas servidas en la playa Las Ventanas. La diputada Kiara Barquiesi solicitó fiscalización sanitaria tras denuncias del municipio y pescadores locales, quienes advierten una descarga permanente al mar que podría afectar recursos marinos y la salud de la comunidad.
21: La región de Arica y Parinacota.
14: Las universidades de Arica registraron un alto nivel de postulaciones para el proceso 2026. En la Universidad de Tarapacá, Ingenierías y Psicología lideraron la demanda con más de 4.900 postulaciones efectivas y un aumento del puntaje de corte en más del 50% de las carreras.
21: La región de los lagos.
14: Autoridades regionales y Empor Mont presentaron en Castro el proyecto Centro Logístico y Extraportuario para Chiloé. La iniciativa considera un terreno fiscal en Dalcahue y busca ordenar la carga, mejorar la conectividad y proyectar el desarrollo logístico del archipiélago a largo plazo.
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14: La Comisión de Trabajo retoma la discusión de la Sala Cuna Universal, cuyo principal punto pendiente continúa siendo el financiamiento. Ornella Mellado con el informe.
1: El gobierno busca destrabar el financiamiento del proyecto de Sala Cuna Universal, que este lunes retomó su discusión en la Comisión del Trabajo de la Cámara. La iniciativa tiene urgencia de discusión inmediata y debería ser votada en general durante esta semana. El principal punto pendiente es cómo financiar el beneficio, luego de que fuera rechazada la fórmula que utilizaba un 0,35% del seguro de cesantía. El Ejecutivo mantiene conversaciones para reunir los 78 votos necesarios para reponer este mecanismo. El ministro del Trabajo, Tomás Rau, aseguró que el gobierno recogerá propuestas durante la discusión, pero que descartó aumentar los costos de contratación debido al actual nivel de desempleo. Desde el Frente Amplio, la diputada Gael Yeomans manifestó su disposición para alcanzar un acuerdo, pero señaló que todavía no han sido convocados por el gobierno. Desde la UDI, la diputada Constanza Uve defendió la fórmula original de financiamiento y llamó a la oposición a facilitar la tramitación.
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14: La Universidad de la Frontera y la Seremi de las Culturas presentaron en Temuco la exposición gratuita Araucanía Visual 2, una muestra colectiva que reúne diversas disciplinas de artistas regionales y nacionales.
0: La región del Maule.
14: La Municipalidad de Talca aprobó un incremento de 100 millones de pesos en la subvención anual para el Cuerpo de Bomberos de Talca, recursos destinados a fortalecer el equipamiento y operatividad de la institución.
0: La región de los lagos.
14: El municipio de Puerto Montt finaliza el diseño del hito cero de la carretera Austral para iniciar obras en 2027, proyecto que busca potenciar el turismo y conmemorar los 50 años de la ruta.
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14: Hasta el 11 de octubre se realiza la Expo Laborum Online 2026 con más de 4.000 vacantes y 50 empresas participantes. Para postular, los usuarios y usuarias solo deben cargar su currículum en el sitio web o la app oficial. Ornella Mellado con la nota.
1: Hasta el domingo 11 de octubre se lleva a cabo la Expo Laborum Online 2026. Considerada la feria de empleo virtual más grande de Latinoamérica, la instancia reúne más de 4.000 vacantes laborales y cuenta con la participación de más de 50 empresas nacionales e internacionales. El proceso de postulación se realiza de forma 100% remota a través del sitio web laborum.com o su aplicación móvil. Los postulantes solo deben cargar su currículum en la plataforma, donde una herramienta de inteligencia artificial se encarga de procesar los datos para postular sin necesidad de completar formularios manuales. Entre las vacantes requeridas destacan operarios de producción y depósito, técnicos de mantenimiento, soldadores, electricistas, conductores de camiones, carpinteros y mecánicos, entre otros perfiles técnicos. Dentro de las organizaciones confirmadas figuran compañías de diversos rubros, como Manpower Group, Farmacias Ahumada, Viña Concha y Toro, Ripley, Ideal y Codelpa. Los equipos de recursos humanos evaluarán los antecedentes de forma continua durante los 7 días de feria para convocar a las fases de entrevistas.
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14: La Fiscalía de Copiapó informó que los delitos sexuales en la región aumentaron un 8,7% entre enero y septiembre de 2026, superando los 900 casos, mientras el INDH llamó a reforzar el acompañamiento a víctimas. Eso es todo por el momento. Nos encontramos en la siguiente edición de Noticias.
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1: 8:31.
2: Primeras.
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2: 9:01.
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8: Radio Rosario te indica la hora.
9: 9:38.
8: Primera.
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12: Bueno.

0: Buenos días en Rosario de Litoche. ¿Cómo están ustedes? Oye, gusto saludarles en esta nueva jornada lluviosa, por cierto, ¿eh? Bueno, hoy vamos a comentar qué está pasando en el mundo. Tenemos registros científicos. Esto no tiene que ver con cambios climáticos ni nada, sino, ¿eh? ¿Sabían ustedes que ya sucedió? Sí, así que si sucedió, se sabe, los expertos saben para dónde va la micro. ¿Qué va a pasar con estos climas? ¿Cómo debemos prepararnos? Hablando en serio, bueno, ¿no? Sí, porque a veces le echamos la culpa al empedrado, pero hay realidades y realidades. La ciencia es exacta. Sí, hay registro por allá en 1800 y tantos, ya ocurrió esto en el mundo. Este desorden que nosotros sentimos, que llueve cuando no tiene que llover, hay temperaturas cuando no tienen que estar, agua que cae de golpe, toda de un viaje, tiempos que no llueve, y el desorden, este niño Godzilla le llaman, ¿no? Que por cierto en esta área se está armando, ¿eh? Pero no, si no es para lluvia. El Godzilla no solamente es agua, también es calor, así que ojo viejo, para allá va la cosa.
1: Buen día.
0: Pero ya lo vamos a ir conversando de a poquito en este día. Primero le vamos a saludar una vez más a todos los que están ahí en sintonía. Hoy un saludito especial para nuestros nuevos amigos, los Halcones Negros, así, ¿eh? Este grupo tan especial, amigos de la Rosario 92.7, los saludamos a la distancia. A ver, ¿qué tenemos por aquí? Ay, oye. En las redes sociales ya se desplaza un video donde le están corriendo unos palitos a los niños más porfiados a la casa mercantil, a acostarse, que andan haciendo eso en la calle.

Oye, todo lo que estamos pasando y nos faltan los que se entretienen por ahí desordenando. Bueno, ya nos vamos a conectar en nuestro Facebook también. Vamos a hacer nuestra publicación, como cada día, para que ustedes nos dejen sus comentarios, pues. Nos dejen también esos saluditos, nos acompañen. Oye, tengo imágenes, pero no de lluvia, tengo las imágenes más. Lo vamos a dejar medio en un ladito nomás hoy día. Lo vamos a dejar así. En este día martes. Martes de la Semana de la Santísima, ¿sí? Hasta que llegó el día previo, fue el día 6 de octubre. Hoy día es el cantar de los divinos. Ah, los divinos. No es que adivinen cantando, sino que a las cosas divinas, ¿no? A Dios, a la Virgen, sobre todo, ¿cierto? El cantar popular. Noticias al toque, la risa te. Hasta las 0 horas está anunciado, ¿cierto? Su presencia. Ya no se trasnocha como se hacía en antaño. Sí, antes los cantores sí, lo hacían. Sobre todo en los velatorios de los más pequeñitos. ¿Se acuerdan que antes pasaba eso, que había bastante ese mortandad infantil? Por suerte la humanidad ha ido cambiando esa percepción, esa consecuencia que teníamos por falta de conocimientos, recursos, no sé, pero había una mortandad más grande y es tradicional, los cantores de los divinos acompañaban a los angelitos que no los velaban en urna, sino que los velaban sentados en una silla, y ahí le cantaban en la noche. Esa es una de sus grandes recursos, tesoros de la historia de los cantores a los divinos, entre otras más, porque también acompañan a las familias en el dolor. Y también le cantan a la Virgen con estos encuentros. Es una manera de hacer la religión, digo, forma popular. Bueno, de ellos este día previo ya a las mañanitas que mañana recibe la Virgen del Rosario, la Virgen con la advocación de la Virgen del Rosario. Bien. ¿Cómo empezamos hoy día? Vamos a hacer la publicación, vamos a ir a un temita, vamos a abrir este programa con Amparo Sandino y Gózate la Vida, un mandato que tenemos nosotros, a gozar la vida.

Oye, la sensación térmica es de 13 grados, la temperatura real de 12. ¿Eh? Una diferencia mínima. Mínima, pero se hace, pues. Ay, ay, ay. Oye, ya estamos saludando a los que están conectados a través del WhatsApp. Muy buenos días. Ya. Eso es. Ahí están también las notificaciones. Ah, ya. La locura de comprar. ¿A dónde están? Acá están. Pues sí, ya partieron los ciberas colchones de Chile. Si bordáis. Bueno, me ando un poco perdido en todo caso. No sé cuándo partió ni cuándo termina. Ya. Si hay noticias, tenemos más por aquí. Estoy tratando de actualizarme para no entregarle cosas añejas, pues. Ya. Oye, vamos a partir saludando a quienes nos acompañan cada mañana. 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En lo tradicional, la pica es la chindita, pues nos vamos al otro lado. 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

Espero que estén todos bien por allá en esa área. Sí, porque con estas agüitas, suelos que no se han secado completamente, ligerito, hacen desastres por ahí. Pero yo creo que ya han aprendido el recorrido de las aguas, así que eso les da un poco de ventaja ante la naturaleza. Una naturaleza que no va a estar muy amigable en estos días, en estos tiempos que aparece el niño, que ahora le pusieron nombre, pues niño Godzilla le llaman. Bueno, ya les decía que el niño Godzilla tiene antecedentes desde el año 1800. Dejó un desastre en la Tierra. Claro, porque lo que hace en consecuencia es revolver el naipe. La ciencia lo explica de alguna manera, en palabras simples, con un intercambio de viento que ocurre en una de las masas de agua más grandes como el Océano Pacífico. El Océano Pacífico es la plana o el despliegue de agua más grande que tiene el planeta. Y en este gran masa de agua siempre hay unas correntadas de viento. Un viento que en años normales llega de orilla a orillas. ¿Cuándo nace el Godzilla? En palabras sencillas, cuando ese viento que tiene que llegar desde la orilla de las Américas, donde estamos nosotros, hasta el último, hasta la otra orilla, donde topa para allá, no alcanza, se detiene o baja su intensidad en el medio. ¿Qué pasa con eso? Se lo voy a ir contando de a poquito, para que sigamos la historia. Para entender un poquito qué sucede con nuestro mundo. Y no le vengan a vender cuentos también. Porque cuando uno no conoce cosas, de repente es fácil caer en cuentos. Vamos con otro temita a esta hora. Compárame, dice. Ella es Marina Jafak.

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0: buen día, estamos en el buen día secano por acá. Oye, no, no deja de llover, se siente el techito como cae el agüita. Hay varios que andan escondidos por allá. ¿Seré yo?
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0: Continuamos saludando a quienes están en nuestras dos señales, tanto en la online como en señal aire, en sintonía a esta hora. 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

0: 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Estamos aquí camino a papel de Navidad, saliendo hacia Tobocalma, si usted quiere, pero aquí a metros de la plaza, nomás está aquí al comienzo, iniciando.
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0: Son las 10 de la mañana con 5 minutitos. Vamos a ver qué nos depara hoy día la página de Radio Rosario. Ah. Ay, ay, ay, oiga. A ver, bravo, valorador de los días, rector. Ahí vamos a ver qué es lo que hay por acá. Oiga, hay algunas noticias a esta hora. Van pasando. Se está actualizando, está lento internet. Oye, ¿qué le pasó? Oiga, en regiones al aire, pese a la recuperación hídrica, aún hay mega sequía, dicen. La noticia que tiene que ver también con lo que estamos hablando. Bueno, vamos a ir después a ver qué es lo que pasa con esta crisis, a ver si la podemos entender. Vamos a la música porque también es parte de nuestro día a día, pues. Tengo música por acá, por allá. Si tenemos temida y tengo temida programada. Cuando me pierdo, empiezo con esas cosas raras. Bonito tema, ahí está.

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5: 10:33. Primera.
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4: 11:04. Primera.
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4: 11:08.
12: Primera.
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Oye, estamos de vuelta, retomamos. Sí, retomamos por acá. Recuerde que hoy día es 6, un previo a un 7 de octubre, donde salen inesperados el trabajo. No, se está preparando el audio, ¿cierto? Hay algunas novedades en la parroquia para el día de mañana. Así que ahí estamos cooperando también por allá. Pero ya, ahora la posta se pasó a otras personas, así que hasta más tardecito no volvemos por ahí a la parroquia. Por ahora, le contamos a ustedes que seguimos por acá pues con nuestros auspiciadores. 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Bien, ¿qué tenemos por acá? Seguimos saludando. Vamos a saludar a quienes nos están acompañando por acá. Un saludito especial por ahí para Silvia Arratia, saludos para usted, muchas gracias por acompañarnos también acá en la 92.7, a Roxanita Sánchez, a Juanita Cuete y también a Karencita Donoso Serrano, que nos acompaña cada día. Roxanita nos dice: hola, buenos días, don Mario, con lluvia de primavera, ojalá no sea mucho, siempre positivo. Eso, esperemos pues, que todo esté normal en este día. Día primaveral lluvioso, como dice Roxanita. Así vamos nomás. Oye, vamos a ir a una canción por acá que nos programaron a través de nuestro WhatsApp. Así que continuamos en sintonía.

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1: Así fue, ahí está pasando ya, el temita ya pasó. Programado a través de nuestro WhatsApp. Si usted quiere escuchar un temita, háganlo nomás con toda confianza. Mándalo un WhatsApp, escríbalo en el Facebook, o una llamadita, como quiera. Hoy hemos estado contando una historia, hicimos la intro al comienzo del programa, que tiene que ver con esto que algunos lo asocian a los cambios climáticos, algunos lo asocian a incluso hasta la política tiene la culpa, oiga, de esta inundaciones y sequía. Bueno, yo les cuento lo que la ciencia ha demostrado y lo que usted puede googlear también si le interesa el tema, puede buscar un poquito más la historia. Bueno, esto tiene que ver del fenómeno del Niño, como se conoce en el Océano Pacífico, el que está ya causado principalmente. Se causa por el... Se debilitan los vientos alisios. Así se llaman los vientos que les contaba al inicio. Vientos que van desde las Américas. Bueno, la realidad es... ¿Cómo funcionan estos vientos, este fenómeno? Las condiciones normales. Los vientos alisios, son los que le decían, soplan de forma constante desde el este de América hacia el oeste de Asia y Oceanía. En la zona pacífico tropical, estos vientos empujan y acumulan las aguas superficiales más cálidas hacia el sudeste asiático e Indonesia. Eso es lo que tiene que pasar normalmente. Y lo que ha pasado durante mucho tiempo, de lo que dice la ciencia, que del año 1800 más o menos, que no se provocaba este fenómeno. ¿Dónde aparece el Niño? Yo le dije que se creaba en el Océano Pacífico y tenía que ver con los vientos. Bueno, durante el Niño, durante la presencia de este fenómeno que se reconoce que tiene ese nombre, o un sobrenombre, por decirlo alguna cosa, los vientos alisios, que no son los que pierden fuerza, o llegan a realizarse tanto que no pueden mantener el flujo hacia el oeste. Se debilitan tanto que no son capaces de mantener esta corriente. ¿Cuál es la consecuencia al debilitarse el viento? Las aguas cálidas acumuladas en el oeste retroceden, se vuelven hacia el Pacífico y se expanden hacia el Pacífico central y oriental, frente a las costas de Sudamérica, en las que estamos nosotros ubicados, alterando las temperaturas del mar y las corrientes atmosféricas globales. Eso es lo que sucede, ese es el fenómeno. El viento no empujar, las aguas cálidas vuelven a nuestras playas, nuestra orilla, nuestros mares. Hay más detalles ahí en el sitio oficial de NOAA, N-O-A-A. Usted puede encontrar más detalles de lo que le estoy contando. Si le interesa explicar un poquito o conocer sobre este tema, o si se lo dan de tarea. Bueno, el sistema que se debilita, en palabras sencillas para no entrar a tantos detalles, hace que estas aguas cálidas levanten, por decirlo así, alguna cosa, un vapor, una fuerza, hacia las partes más altas, donde hay otras correntadas de viento que son mucho más fuertes, y hacen que esas nubes que vienen programadas, por decirlo de alguna manera, para que caigan en cierta época del invierno y en cierta zona, y lo hagan en forma normal, paulatinamente, se pierden de ruta, las chocan, les desvían, es como cambiarle la carretera, la sacan de la carretera, estas corrientes que suben en forma bruta desde el mar hasta el techo de la atmósfera, o hasta las partes más altas del cielo, si lo quieren entender así. Y que un desorden de nubes para allá, para acá, bueno, chocando con otras, ahí están las tormentas eléctricas, y el desorden de agua que cae donde no tiene que caer, donde se provocan sequías donde no deberían haber, y se forma este fenómeno. Bueno, las malas fortunas de estas noticias Es que hay antecedentes que cuando fue en el año 1870 y algo, dejó un número bastante importante de personas fallecidas en el mundo. Estamos hablando de millones. Claro que son otras épocas, otras preparaciones, otros tiempos. Son igual que los terremotos. Los terremotos, claro, dejaron desastre en algún tiempo porque la tecnología, las construcciones eran muy, muy distintas a las que tenemos ahora. Bueno, la preparación humana también. Lo que sí, con esto se lo resumo, porque se lo hice presente, porque una, para que nadie le cuente el cuento que las cosas están caras por esto, que las cosas están caras por esto, que aquí y allá, o que, no sé, que por el sur alguien no dejó pasar el viento, no sé, hay cada cosa que inventa el ser humano. Bueno, los desastres que deja, según los expertos, son sequías, vienen grandes calores, eso es lo que pasa, que en una parte del planeta cae lluvia, pero como palo en la cabeza, y al otro lado las temperaturas se elevan fuertemente. Chile ya tiene un registro récord en este año y va pintando para más, se pinta un verano muy, muy cálido, con altas temperaturas, lo que obviamente va a mover la economía, por varias razones. La primera es que aquellos que esperan tener una cosecha normal en verano o tener un trabajo programado, no le va a resultar muy bien, ¿eh? Va a pasar porque la condición climática no lo va a permitir. Quienes pretendían cosechar, también por ejemplo sembraron y el agua sigue cayendo cuando ya las flores cuajaron y las frutas salieron, tampoco se van a cambiar de época o se van a perder simplemente. Por eso se afecta económicamente. Y cambia el negocio de otra manera, porque cuando existe calor van a salir la venta de los helados, los inventos para el calor. Desde a lo mejor el paraguas para andar a la sombra, no sé, acá cosa, a lo mejor un aire acondicionado portátil que lo puedan andar trayendo donde esté, hasta la pastilla para sentir menos calor, va cualquier cosa de esa. Eso es el movimiento comercial que deja el fenómeno, esos son los impactos. Es para que para el verano no se aleje mucho del refresco, ¿eh? Y no se preocupe que no es acabo mundo porque está lloviendo. Es un fenómeno que ocurre cada ciertos años en nuestro planeta, que otro punto también. Se acaba el mundo mañana porque llovió hoy día. No es así. Así que a vivir con nuestro gran planeta. Un planeta que también nos entrega vida cada día, nos entrega cosas bonitas. Por eso siempre positivo. Por eso siempre hay que buscar el lado lleno del vaso. ¿No es cierto, María José? Con Ana Bárbara a esta hora.
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1: 11 y 30 minutos. Primera.
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1: Ya está, hoy estamos de regreso, ¿no? Mañana se aprovecha. Esperamos y recuperamos un poquito para quienes no saben qué es lo que pasa con el clima. Bueno, eso pasó nomás. Cambian las condiciones cada cierto año del viento, del comportamiento. Y bueno, la tierra se defiende en el fondo, pues está viva. Hace estos cambios para que se den, para revolver la torta. ¿Sí? Oye, a propósito de estas cosas, también les voy a contar que Regionales al Aire es un programa que tiene que ver con Radio Regionales, con quien pasamos las noticias todos los días por acá. Y también tiene que ver con la televisión, sí, porque es una fusión que existe ahí en este programa. Bueno, Regionales al Aire, así se llama este programa. En esta semana, los titulares de este programa dicen que pese a la recuperación hídrica, o sea, al agua que cayó, aún hay mega sequía. Sigue el fenómeno, todavía nos sigue afectando esta sequía que no venía arrastrando hace años. El programa abordó el escenario hídrico del país, de eso se trató, de justo de lo que estábamos hablando, y las contrataciones temporales asociadas al comercio de fin de año, esos empleos que aparecen con todo lo que tiene que ver con el comercio ya finalizando el año, que es un campo de la industria del comercio, ¿cierto?, que se activa muy fuertemente. Y también los resultados del primer llamado del 2026 al subsidio de IS1, que se está empezando a mover, ha tomado. Por eso decía el otro día el titular que bajan algunos puntos, pero hay otros que empiezan a remontar, como es la reconstrucción. Bueno, es un poco difícil entender estos temas así con títulos generalmente. Pero si usted lo quiere por ahí escuchar también, se lo recomendamos. Una nueva edición de Regional al Aire por CNN Chile. CNN Chile, ahí sale. Y Radio Regionales comenzó con los alcances de la ley Jacinta. Otro gran titular. Max Schnitzler, abuelo de Jacinta y uno de los principales impulsores de la normativa, explicó los cambios de las coberturas de seguro obligatorio y las medidas destinadas a apoyar a las familias afectadas por siniestros de tránsito. Estamos hablando de ese seguro que nosotros compramos obligatoriamente. Bueno, en el titular aparece por ahí también, para extenderse después, la indemnización por fallecimiento subió a las 600 UF, el seguro de las personas que fallecen en un siniestro de tránsito, aumenta a 600 unidades de fomento. El programa también revisó la situación hídrica nacional, donde se destaca lo que ya le contamos, que aún estamos en etapa de sequía, a pesar de toda la lluvia que ha caído y sigue, todavía estamos bajo el déficit, bajo esa lupa de sequía que tenía el país, que venía arrastrando. Por eso yo le decía, la tierra sabia, revolvió el naipe para poder hacer, para equilibrar las cosas. ¿Qué más? La disponibilidad de agua proyectada aumentaría en promedio un 82% respecto al 2025 entre Atacama y Ñuble. Sí, ese es el aumento, pero todavía no estamos al 100%, estamos en un 82%. Son títulos generales para entender cómo estamos viviendo nuestro país. Y ya. Vamos a ver por acá quién nos está acompañando. Los dejo con música de inmediato. Hoy son las 11:39. Aquí le damos la bienvenida. Oye, este Facebook está lento. ¿Le tiene miedo al frío o qué? Viene todo el rato para poder saludar a las personas que están ahí. Eso quiere decir que menos los comparten, pues. Está súper, súper lento. Advertencia de lluvia, sí. Un poquito tarde, lo vinieron a advertir. Bueno, saludamos a nuestra amiga Virginia Barraza también, que se incorpora a esta hora junto a Silvia Ratti, a Roxanita Sánchez, Juanita Huete y también Karencita Donoso Serrano, que nos están acompañando acá. Ya, vamos a seguir con la música a esta hora de la mañana. Ay, ay, ay, ay, ay. Eso sí, eso no. ¿Un café? A esta hora, ¿no? Un café para Platón.

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Ay, ay, ay, casi me paso a la música mexicana, oiga. 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Así que acércate si tu interés es que el regalón o la regalona haga sus primeros años en Diego W. Urrutia. 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

vamos a ir a un temita musical. Vamos a ir alternando la música. ¿Qué tenemos por acá, Master? Vamos al otro tocadisco.

0: Ay, ay, ay, acabo de inaugurar un juguete nuevo. Tengo dos tocadiscos ahora. Ay, ay, ay, que los puedo trabajar en forma simultánea, ¿eh? Y preparar con antelación las canciones. Ya no me va a pasar eso de será este, será esta otra canción. Ay, ay, ay. Bueno, así vamos creciendo. Hoy de crecer, hoy día vamos a crecer, ¿sí? Vamos a crecer en horas, sí, porque la invitación es desde las 18:30 en adelante a la novena, o a la última novena, ¿cierto? De este año 2026, en favor a la Virgen del Rosario. Les voy a contar que hoy dice el programa, ¿cierto?, que es el Día de la Religiosidad Popular. Así se conoce. Su signo es el signo del canto a lo divino, hasta las 0 horas. Bueno, se ha estado repitiendo hasta las 0 horas, pero la pregunta es, ¿a qué hora empieza? Así empezaron las preguntas en la mañana. Bueno, el cantar a lo divino parte siempre tradicionalmente después de la celebración de la Santa Misa, que termina a las 20 horas. Pero, ¿cuándo nació el canto a lo divino? ¿Se han preguntado alguna vez? ¿Lo sabe? Bueno, si lo sabe, se lo recomendamos también. Se lo recordamos más que recomendar, recordar, ahí sí. Bueno, el canto a lo divino nace en Chile, dice la historia, a los principios de los siglos XVII, en el año 1700, como una herramienta de evangelización utilizada por los misioneros jesuitas. ¿Sí? Así nace el origen de la historia. La llegada de la poesía española, con la conquista de española también llegaron las formas métricas tradicionales de Europa, especialmente la décima espinela, estrofa de 10 versos octosílabos. La música está diseñada de una forma, la poesía también. Así es como se puede interpretar por diferentes músicos o artistas a nivel mundial, aunque no manejen el idioma, la música se puede interpretar de igual forma. Bueno, con esas herramientas los jesuitas usaron una estrategia, esta se llamó justamente así, pues estrategia jesuita. Alrededor del año 1600, los sacerdotes jesuitas, como los impulsados en la época, adaptaron estas estructuras y melodías populares para enseñar el Antiguo y el Nuevo Testamento, la vida de los santos y los relatos bíblicos a los habitantes locales y a los campesinos. Aprobación campesina. ¿Qué pasó en este caso? Con los tiempos, las comunidades rurales de la zona central de Chile hicieron suya la tradición. Reinterpretaron, ¿cierto?, los textos sagrados con lenguaje sencillo, cotidiano y con elementos de la sabiduría popular del campo. Evolución dual, dos. De esta misma raíz poética se desprendió el canto a lo humano, enfocado, entre paréntesis, a la temática terrenal, amor, picaresca y desafíos, entre otros payadores. Mientras que el canto a lo divino quedó reservado para velorios de angelitos, fiestas religiosas, novenas y conmemoraciones de fe. Ahí está, los instrumentos típicos que lo acompañan al canto es el guitarrón chileno. Los fundamentos o temas principales en lo que se divide la poesía. También son otro de los artículos de los conocimientos del cantar a lo divino. Bien. Ahí tenemos parte de la explicación. Así que así comienza, pues. Es una estrategia. Comenzó como una manera. Como lo digo yo en la vulga mexicana, ¿sabes lo que son los corridos? Justamente eso. Cartas, comunicaciones, envío. El canto gregoriano, como inició esta radio hace muchos años atrás, el canto que se escuchaba en la iglesia, sus cantos largos, también cumplían la misión, como no existían los cassettes ni la forma de grabar, los monjes se aprendían estos textos o los cantaban y viajaban a enseñarlos a otras comunidades, a otros grupos religiosos. Y así el canto gregoriano fue pasando la información. La música, una vez más, se expresa en una forma de unir y comunicar. Así van las cosas a esta hora. Vamos con un ejemplo, un ritmo antes de ir al corte. ¿Cómo se vería bailando una cumbia en chino?
1: Escuche cómo suena, déjete llevar.
0: Aquí se lo indican. A bailar en chinitata.

0: en el nombre del Padre, del Hijo y del Espíritu Santo. Amén. El ángel del Señor anunció a María
1: y concibió por obra y gracia del Espíritu Santo.
0: Dios te salve María, llena eres de gracias, el Señor es contigo. Bendita eres entre todas las mujeres y bendito es el fruto de tu vientre Jesús.
1: Santa María, Madre de Dios, ruega por nosotros pecadores, ahora y en la hora de nuestra muerte. Amén.
0: He aquí la esclava del Señor.
1: Hágase en mí según tu palabra.
0: Dios te salve María, llena de gracias, el Señor es contigo. Bendita eres entre todas las mujeres y bendito es el fruto de tu vientre, Jesús.

0: muerte. Amén.
1: Y el Verbo de Dios se hizo carne
0: y habitó entre nosotros.
1: Dios te salve María, llena de gracias, el Señor es contigo. Bendita eres entre todas las mujeres y bendito es el fruto de tu vientre, Jesús.
0: Santa María, Madre de Dios, ruega por nosotros pecadores, ahora y en la hora de nuestra muerte. Amén.
1: Ruega por nosotros, Santa Madre de Dios,
0: para que seamos dignos de alcanzar las promesas y gracias de nuestro Señor Jesucristo. Amén.
1: Te suplicamos, Señor, que derrames tu gracia en nuestros corazones, ya que habiendo conocido por medio del ángel la encarnación de tu divino Hijo, que por su pasión y muerte de cruz seamos conducidos a la resurrección. Te lo pedimos por Cristo nuestro Señor.
0: Amén.
1: Gloria al Padre, al Hijo y al Espíritu Santo.

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Oye, continuamos para acá saludando a nuestros auspiciadores y a quienes nos acompañan cada día, por supuesto. Oye, tenemos noticias por todos lados. Vamos a saludar a los auspiciadores primero para entregar las noticias de los auspiciadores. 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Le pasamos esos datitos a esta hora. Vamos a continuar por acá. Vamos a la noticia. Dicen por acá que se fue capturada una banda criminal dedicada a la vigiato. ¿Dónde? En San Juan de la Sierra. ¿Dónde está esto? En Codegua, comuna de Chimbarongo. Perdón, en San Juan de la Sierra y Codegua, comuna de Chimbarongo. Ahí sí. Ahí fueron capturados estos graciosos dedicados a los caballos, las monturas y todo aquello. Eso es por una parte. Y por otro lado, sube a 482 lucas el bono. ¿A quién le van a regalar 482 lucas? Por ley está el bono de los 50 años de la boda de oro en Chile. Pues bueno, este beneficio fue aumentado, el de la boda de oro, los 50 años. Sí, el beneficio ahora es de 482 mil pesos a las parejitas. Así que si usted cumple 50 años casado, ya tiene asegurado por lo menos el bailongo de los 50. Ay, ay, ay. ¿Y usted está pensando casarse para esto? No, no le va a convenir. No, hágalo nomás, son bromas nomás, son bromas. Si quieren casar, tal. Ay, ay, ay. Ay, ay, ay. Me acordé de que tengo canciones por acá también, pues. 12 con 11 minutos.

Ay, Marta, soy el número uno. Espérate, Martita, por favor, espérate. Vamos a continuar por acá. Ay, ay, ay, lo de más abajo es el grupo que estaba sonando. Oye, nosotros ya estamos a puertas de salir arrancando. 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La saludamos hasta ahora. 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Vamos con la Marta, regresamos.

0: Hoy se nos acabó el tiempo, nos vamos lamentablemente, pero ya regresamos. Vamos a ir a almorzar. Oiga, y a las 15 horas no se le acuerde, ¿eh? No se le olvide, llega nadando en bote como sea. En calle creo que viaja hoy día Carol a hacer la tarde es nuestra, así que para que la espere ahí con una sopa y pía.
1: Buen día, buen día, buen día.
0: Una sopa y pía pasada para hoy día.
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0: ¿Qué más puede ser?
2: Buen día.
0: Oye, cómeme todo el día, así que lo que quiero no.
1: Te despierta riendo.
0: Ya lo sabe, hasta la tarde. Nos vamos con Marco Antonio. Sí, con Marco Antonio. Ya viene la música folclórica, después vienen las noticias y continúa así la programación. Muchas gracias por ese cariño de cada día. Oye, gracias a quienes nos apoyaron con ese like, a pesar de cómo está el Facebook. Mire, está Carlita Sepúlveda por acá, no le haya saludado. ¿Cómo está Carlita? Carlita Sepúlveda, monje. Oye, yo grabé el otro día la poesía, así que por acá la vamos a reproducir de repente, ¿eh? Bueno, en vivo y en directo, y bueno, para la poesía, Carlita. Sí, güey. Barbarita Quintanilla Bustos. Virginia Barraza, Silvia Ratia, Roxanita Sánchez, Juanita Huete. Y también nos acompaña Karen Cita Donoso Serrano en esta mañana. Bien, ¿nos vamos? Nos vamos a ir con Marco Antonio, le dije. A ver, ¿cómo se va? Ahí está. ¿Por qué me hacen eso de pedirme los temas a minutos? A ver qué pasó aquí. Gracias, no, gracias a ustedes. Ay. Nos vemos.
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0: Y hasta aquí llegamos. Mario Núñez tiene que abordar el avión para ir al epicentro de la farándula. Te dejamos cordialmente invitado para una próxima oportunidad cuando nuevamente digamos ¡buenos días, Secano!
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1: 12:33. Primera.
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3: Oye, Juan Marcial, dígate un versito.
2: Aquí está el verso, pues. 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
2: Una y tres minutos.
3: Primeras.
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7: Hola, ¿cómo están? Les saluda María Belén Araya y les doy la bienvenida a este informe de noticias, donde hablaremos sobre presupuesto 2027 que inicia este martes su tramitación en el Congreso. Sabremos además que las nuevas monedas de 10 y 50 pesos ya comienzan a circular. ¿Cuáles son sus características? En minutos te contamos. Sabremos además del aviso emitido por Armada por posible formación de trombas marinas entre Maule y la Araucanía.
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7: El presidente José Antonio Kast promulgó la ley que modifica el Código Procesal Penal para extender de 12 a 24 horas el plazo máximo de flagrancia policial. La iniciativa entrega más tiempo a carabineros, PDI y gendarmería para detener imputados y recopilar antecedentes clave, sumando a la Policía Marítima con facultades diferenciadas. Desde el acto, el mandatario argumentó que el límite previo de 12 horas volvía estéril la recolección de pruebas modernas, ya que muchas veces los efectivos policiales lograban dar con el lugar de los hechos. Pero el vencimiento del plazo les impedía asegurar la evidencia a tiempo.
6: Muchas veces la policía no tenía ninguna capacidad de atender todos los llamados que se hacían. Y cuando se hace el llamado, cuando se ocurre un delito, comienza a correr un reloj. Y ese reloj, antes de la promulgación de esta ley, tenía un plazo de 12 horas, donde se podía en flagrancia buscar, detener, acumular las pruebas necesarias para esclarecer el delito. Pasado ese plazo, la policía, aunque supiera quién era, dónde estaba, tenía que esperar una orden. Las pruebas estaban, pero no se podían pedir.
7: En su intervención, señaló que la falta de herramientas y el cuestionamiento histórico a las fuerzas de orden permitieron el avance del crimen organizado. Frente a ello, reiteró el respaldo de su administración a las instituciones policiales y llamó a la ciudadanía a no desistir de las denuncias. Finalmente envió un mensaje al Parlamento para tramitar con mayor celeridad la agenda legislativa de seguridad, emplazando a los legisladores a no entramparse en disputas de autoría o discusiones dilatorias, recalcando que la prioridad del país debe centrarse en entregar mejores condiciones para enfrentar el narcotráfico y el crimen organizado.
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7: Las monedas nuevas de 10 y 50 pesos comienzan hoy a circular. Sus características son muy similares a las que conocemos, pero tienen ciertas diferencias. Sobre esto nos cuenta más Felipe Loyola.
9: Hoy comienza la incorporación de las nuevas monedas de 10 y 50 pesos, cambio que fue anunciado el 26 de agosto por el Banco Central. Para su tranquilidad, estas nuevas piezas mantendrán los mismos valores e incluso lucirán casi idénticas a las que hoy conocemos y serán liberadas de forma gradual. Cabe recalcar que esta medida se tomó para reducir los costos de elaboración de la divisa. La nueva fabricación utiliza tecnología como núcleo de acero recubierto con una capa metálica, que reemplaza el cobre y el níquel, alineaciones más caras. Ahora, en cuanto a las características físicas, son muy parecidas a las que ya conocemos. Por ejemplo, las de 50 pesos mantienen el mismo diseño y el diámetro de la actual, pero pesará 0,5 gramos menos que la antigua. Por su parte, la moneda de 10 mantendrá su peso y diseño, pero se reducirá su diámetro en 2,3 centímetros. Por último, se podrán preguntar, ¿qué hago con las monedas antiguas? Bueno, ambas podrán ser utilizadas como medio de pago, dado que las antiguas monedas no quedarán obsoletas.
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7: La gratuidad de los estacionamientos en la costanera de Valdivia genera posturas divididas en la comunidad local, entre quienes respaldan la medida y sectores que exigen regular o licitar los espacios para evitar desórdenes.
5: La región del Biobío.
7: La Comisión de Evaluación Ambiental aprobó la construcción de más de 500 departamentos en el sector del Humedal Paicaví en Concepción, decisión que generó preocupación entre organizaciones ambientales por el impacto en el ecosistema.
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7: La Armada emitió un aviso por la probabilidad de ocurrencia de nubes conectivas asociadas a trombas marinas en sectores oceánicos y costeros comprendidos entre las regiones del Maule y la Araucanía. El aviso estará vigente hasta el miércoles 7 de octubre, según informó el Centro Zonal de Meteorología Marina. El capitán de corbeta, Gonzalo Bertolotto Quintana, jefe del organismo, explicó que las condiciones meteorológicas previstas podrían favorecer al desarrollo de este tipo de fenómenos.
10: Este Centro Zonal de Meteorología Marina emitió un aviso de la probabilidad de la ocurrencia de nubes convectivas asociadas a trombas marinas hasta el día miércoles 07 de octubre a las 23 horas, desde la región del Maule a la región de la Araucanía. Esto se debe al ingreso de este sistema frontal, tal como se ve en la carta sinóptica de la imagen satelital, el cual al pasar este sistema frontal generaría una condición de inestabilidad. Esta condición de inestabilidad serían estas nubes con probabilidad de la ocurrencia de nubes convectivas y también de condición de probables tormentas eléctricas. La autoridad marítima llama al autocuidado, evitar conductas temerarias.
7: Ante este escenario, la autoridad marítima llamó a extremar las precauciones, especialmente en sectores costeros y durante actividades desarrolladas en el mar. Además, recordó evitar conductas temerarias, mantener medidas de autocuidado y seguir la evolución de las condiciones meteorológicas únicamente a través de los canales oficiales. Este martes 6 de octubre comienza la tramitación del presupuesto 2027 en el Congreso. Hacienda presentó el proyecto ante la Comisión Especial Mixta, dando inicio a la discusión que estará marcada por el endeudamiento, los recortes y la revisión de las distintas partidas. Carlos Maturana nos cuenta más al respecto.
11: Este martes 6 de octubre comenzó formalmente la tramitación del presupuesto 2027. La Comisión Especial Mixta recibió a eso de las 10:30 horas al ministro de Hacienda Jorge Quirós y al director de presupuestos José Pablo Gómez, quienes presentaron los principales lineamientos del proyecto ante diputados y senadores. El titular de Hacienda indicó que están dispuestos a escuchar y a reflexionar. Asimismo declaró que durante el proceso se perfeccionará el proyecto.
12: De cada asignación y le corresponde a los parlamentarios hacer los comentarios y aportes correspondientes, y en este proceso estamos siempre llanos a escuchar, a reflexionar todos los temas, pero siempre manteniendo la restricción general de los objetivos macroeconómicos de sostenibilidad fiscal que hemos perseguido. Lo que estamos manteniendo siempre es el presupuesto del gasto completo. Hay muchas críticas, son miles de asignaciones, y repito, este es el minuto de los ministros del ramo, de cada ramo y de las subcomisiones. Así que este proceso está partiendo, va a tomar 4 semanas, cálmense, vamos a tener la discusión y vamos a ir perfeccionando el presupuesto.
11: El inicio de la discusión estará marcado por algunos puntos que surgieron tras conocerse el texto de la iniciativa, entre ellos la propuesta para aumentar el endeudamiento máximo de la nación desde 17.400 a 25.000 millones de dólares. También se contemplan recortes en programas como Yo Elijo Mi PC, Becas Chile, Prodemu, Calles Sin Violencia, Salud Mental en la Atención Primaria, Fondos para Campamentos y la Ley Cholito, entre otros proyectos. La iniciativa propone además reducir el porcentaje que reciben los gobiernos regionales por la venta de inmuebles fiscales y postergar 5 servicios locales de educación pública. Estas distintas medidas han generado posiciones en el Congreso. La presidenta del Frente Amplio, Gael Yomans, cuestionó particularmente la propuesta.
13: Hay alguien que está pagando la reforma tributaria que benefició a los más ricos del país y que son las mayorías de Chile. Las mayorías que hoy día no saben cómo se va a financiar ni la ley Cholito, porque también se le quitó presupuesto, cosa que van a tener que ahí ver cómo aplicar los alcaldes, las alcaldesas de Chile. También el presidente del Partido Republicano, el senador Esquela, señaló que en realidad con una falta de empatía total, los computadores, cierto, de los niños y jóvenes que hoy día no van a poder contar con ese programa porque se lo han quitado a raíz de esta ley de presupuesto que termina con ese programa, lo usaban para otras cosas y no para estudiar, con una falta de empatía y también con una falta de conocimiento total por parte de este gobierno y de sus liderazgos, que yo espero que durante la discusión de la ley de presupuesto podamos revisar con mayor exhaustividad.
11: Luego de la presentación de Hacienda ante la Comisión Especial Mixta, comenzará la revisión sectorial del presupuesto 2027 con los ministros exponiendo el detalle de sus respectivas partidas ante las subcomisiones mixtas.
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7: Un informe de la UDP reveló que la tasa de desocupación extranjera cayó al 6,8% debido a la salida de unas 57.000 personas venezolanas en el último año, en medio de una severa destrucción de empleo formal asalariado en el país. Ornella Mellado con todos los detalles.
15: La tasa de desocupación de la población extranjera en Chile descendió al 6,8% en el trimestre junio-agosto, contrastando con el 10% registrado entre los trabajadores chilenos. Sin embargo, un informe de la UDP advierte que esta cifra no refleja nuevos empleos, sino una fuerte reducción de la fuerza laboral foránea. El motivo central es la salida de unas 57.000 personas venezolanas durante el último año. El estudio detalla que la emigración se concentra principalmente en quienes no tenían trabajo, lo que reduce de manera estadística la desocupación. Juan Bravo, director del Observatorio del Contexto Económico UDP, se refirió al respecto.
16: Esta caída de la fuerza laboral entre extranjeros está influida por la comunidad venezolana, donde la fuerza laboral cayó al 10,6% anual. Y esa caída de la fuerza laboral venezolana está estrechamente ligada a la disminución de la población en edad de trabajar de venezolanos. Y esto se debe al proceso gradual de migración de esta comunidad.
15: Según el informe, quienes dejan el país son mayoritariamente hombres de 25 a 49 años, con educación superior y menos de 5 años de residencia. En contraste, aquellos ciudadanos venezolanos que optan por permanecer en Chile han visto empeorar sus condiciones de trabajo, registrándose un aumento de la informalidad laboral. El escenario confirma un deterioro estructural del mercado laboral chileno, marcado por la pérdida anual de casi 154.000 puestos asalariados formales. De esa cifra total de empleos destruidos, aproximadamente 99.000 plazas correspondían a trabajadores nacionales y cerca de 55.000 a mano de obra extranjera.
17: Alerta regional, alerta regional, alerta regional, alerta de noticias en la región de Arica y Parinacota.
7: Carabineros detuvo en Arica a dos chilenos y un ciudadano peruano que transportaban 18 contenedores con más de 4 kilos de ketamina, quedando los tres sujetos a disposición de la justicia por tráfico de drogas.
17: La región de Valparaíso.
7: Autoridades aplazaron en 24 horas el desalojo judicial de la toma y vida en San Felipe debido al sistema frontal en la zona y al duelo nacional decretado por el funeral del carabinero Jaime Urrea.
17: La región de Tarapacá.
7: Cifras del INE revelaron un repunte en la actividad turística en Iquique y la región, registrando un alza de 21,6% en llegadas a establecimientos de alojamiento, impulsadas principalmente por visitantes de Bolivia y Argentina.
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7: Cuatro nuevos imputados quedaron en prisión preventiva por una investigación sobre una organización dedicada al robo de cobre en Antofagasta. La fiscalía los vincula con al menos 10 delitos y metales sustraídos por cerca de 500 millones de pesos. Luis Ramírez con el informe.
18: La Fiscalía Regional de Antofagasta y Carabineros de OS9 detuvieron a cuatro presuntos integrantes de una organización dedicada al robo de cobre desde faenas mineras, trenes y transportes de carga. Los operativos fueron realizados en Arica, San Pedro de Atacama y Calama. Según la investigación, tres de los detenidos formarían parte del brazo operativo de la organización y el cuarto sería uno de los presuntos receptores del material sustraído. Habla el fiscal de la regional, Juan Castro Vecchius.
19: Durante estos últimos días se desarrollaron intensas diligencias que dieron lugar a la detención de cuatro personas en distintos lugares, tanto en Arica, en San Pedro, en Calama, y se detuvieron cuatro personas que al día de hoy ya se encuentran en prisión preventiva por peligro para la seguridad de la sociedad, por petición del Ministerio Público y con los antecedentes investigativos que nos proporcionó la sección OS9 de Antofagasta. Detuvimos al receptador, es decir, el que compra la mercadería, los cátodos de cobre que se han estado robando constantemente, ya sea desde los trenes o desde faena.
18: Las diligencias vinculan a los imputados con al menos 10 delitos cometidos desde diciembre de 2024, en los que habrían sido sustraídos metales avaluados en cerca de 500 millones de pesos. Los detalles los entrega el jefe de zona de Carabineros, general Cristian Montre.
12: Estas diligencias continuaron y posteriormente terminan con un resultado de 4 detenciones más, que son de las cuales hoy día le estamos comentando. Estamos hablando de 3 chilenos y un peruano, 4 individuos que formaban parte de esta estructura criminal, porque efectivamente aquí habían roles, habían responsabilidades y tareas asignadas de manera diferenciada. Y por lo tanto estamos hablando de que ha sido un trabajo tremendo de nuestra sección OS9 en coordinaciones y del trabajo conjunto con el Ministerio Público.
18: Los imputados fueron formalizados por distintos delitos, entre ellos asociación criminal, robo con violencia, robo con bienes nacionales de uso público y receptación, y quedando todos en prisión preventiva. Según se investiga, asaltos a trenes y la interceptación de un camión proveniente de Chuquicamata, desde donde fueron robados cátodos por aproximadamente 50 millones. En noviembre de 2025 ya habían sido detenidos otros 5 presuntos integrantes de la misma organización, incluido quienes serían sus líderes.
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5: la región de Antofagasta.
7: Minera Lomas Bayas lideró en Antofagasta un proyecto pionero de economía circular para el reciclaje y valorización de neumáticos gigantes fuera de uso, transformando pasivos de la gran minería en nuevos productos sustentables.
5: La región del Ñuble.
7: Más de 37.000 personas de la región de Ñuble se han beneficiado con proyectos de energía solar fotovoltaica, iniciativa que busca promover la transición energética limpia y reducir los costos eléctricos domiciliarios.
5: La región del Maule.
7: Con motivo del mes de las personas mayores, en Talca se realiza hoy la tradicional caminata de paraguas, actividad recreativa y comunitaria que busca llenar de colores las calles de la comuna promoviendo el envejecimiento activo.
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7: La Confederación Chilena adhirió a la postulación para albergar el Mundial 2035 de rugby como último país, sumándose a Argentina, Brasil y Uruguay. El estadio presentado por Chile es el Estadio Nacional Julio Martínez. Argentina, en tanto, presentó 8 estadios para albergar la cita, entre ellos el más monumental, el José Amalfitani, y el Estadio Único Diego Armando Maradona. Brasil, en tanto, presentó el Estadio Maracaná, y Uruguay hizo lo propio presentando el Estadio Centenario de Montevideo. Cristian Rudloff, presidente de Chile Rugby, calificó como un honor haber suscrito toda la documentación para formalizar la postulación para albergar el Rugby World Cup 2035, mientras que Félix Páez Molina, presidente de la Unión Argentina de Rugby, manifestó que la presentación de esta candidatura representa un paso muy importante para el rugby argentino y para toda la región. Albergar un mundial de rugby no solo deja un buen saldo en lo deportivo, sino que también en lo económico. De hecho, en la edición 2023 en Francia atrajo a más de 2,3 millones de espectadores a los partidos. Su éxito comercial

0: semifinales y finalizaron terceros en 2007. Uruguay jugó por primera vez en 1999 y en 2027 jugará su sexta Rugby World Cup. Chile, en tanto, es relativamente nuevo en participaciones mundialistas. Disputará su segundo mundial recién el año próximo en Australia.
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0: La fiscalía advirtió que podrían existir más víctimas e involucrados en la red de explotación sexual infantil desarticulada en Osorno, cuyos afectados corresponden a menores de edad vulnerables pertenecientes a residencias de protección estatal. Bueno, hasta acá dejamos el resumen de noticias. Nos volvemos a encontrar en una próxima edición. Que estén muy bien.
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0: 2:03. Primera.
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2: Diego W. Urrutia, poeta, pintor y embajador chileno, nace un 8 de julio de 1887. Su destacada trayectoria llega a su fin un día 13 de noviembre de 1967. El nombre de Diego W. Urrutia, medio siglo más tarde, reaparece en nuestra comunidad de Litueche gracias a la inauguración de la escuela que lleva su nombre, de carácter particular subvencionada. Un equipo de profesionales día a día brinda su apoyo a diferentes niños y niñas de nuestra comuna, siendo la fonoaudiología uno de sus fuertes en la formación preescolar.
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1: 3:04. Primera.
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0: Hola, hola, ¿cómo están? Yo en bote he llegado con Zodiac, con las Fuerzas Armadas, me fueron a buscar a la casa, no. Oye, ¿cuánta agüita, mis queridos amigos? Harta agüita en octubre. ¿Cuándo se había visto? Dicen las malas lenguas que hace años atrás también llovía de esta manera en octubre. Yo no tengo memoria de eso. Pero vamos a confiar en esas lenguas que nos dijeron que antes llovía en octubre, como está lloviendo ahora, que así era. ¿No es cierto, chiquillo? Pero que... bueno, el agua siempre es bienvenida. Pero en esta época es media complicada, ¿no? Yo les contaba ayer y conversábamos ayer del tema de las siembras, de los árboles que están florecidos, los frutales que están con los frutos. Y esto perjudica porque vamos a tener menos frutos en nuestras casas. O en nuestra... no sé si en la producción... no sé cómo funciona. Pero bueno, al menos en mi cerezo y mi durazno se le cayeron las flores por la lluvia. Porque ha llovido fuerte, ¿eh? Ha llovido con frío, hay solo 11 grados de temperatura a esta hora cuando son las 15:09 de la tarde acá en el centro de Litueche. Está bien heladito, chiquillo. ¿Qué le vamos a decir? Y quiero que me comenten por allá en Manquehue, San Vicente, Ranquilco, Caserío de Talca, Quelentaro, Pulín, Matancilla, Manantiales, Paso del Soldado, Valle de Hidango, La Villa, Piedra Partida, Picaflor, El Sauce, Pueblo Hundido, Santa Mónica, El Cusco, Quebrada Honda, La Cueva, El Cajón, Alto Tumán, El Manzano, Campo Real, Pailimo, El Tonel, Litueche y en todos los lugares donde llega nuestra sintonía de nuestro programa La Tarde es Nuestra en su radio Rosario 92.7 del Dial FM y en su señal online rosariofm.cl, donde siente la buena música. Le invitamos a enviar su saludo a través de Facebook, que ya están subiendo el Facebook de ahí con el comentario de hoy día, que estamos con el agua hasta el coyote. Y en WhatsApp a los teléfonos más 569-45-17-06-93 o al más 569-97-06-0000. Una mañana bien movida por estos lados acá en Litueche. Y por acá, por las cercanías nuestras también, se está preparando porque hoy en la parroquia llueve, truene o relampague, estamos comenzando las celebraciones. Hoy día 6 de octubre, están preparando todo lo que es el vítupe para recibir a los cantores, a lo divino que vienen esta tarde, alrededor de las 6:30, 7 después de la misa, a las 7, primero el rosario a las 6:30, después la misa a las 7, comienzan a prepararse con esto, con los cantos a los divinos, ¿no es cierto? El día de hoy vienen a conmemorar el Día del Cantor Popular. Eso es, y eso es canto a lo divino, acá en nuestra parroquia. Así que se están preparando todos para recibir a todos los invitados que tienen aquí en la parroquia una noche de canto. Lluvia, llueva, truene o relámpague, chiquillo. Vamos con eso, con ese homenaje hoy día en la tardecita, tarde-noche. Termina a las 12 horas más o menos esta actividad acá en la parroquia. Están todos invitados a venir a poder deleitarse a los que no conocen lo que es el cantor a lo divino, que es algo muy bonito, muy tradicional de nosotros. Y mañana, a partir de las 9 de la mañana, empiezan todas las actividades de conmemoración. Para a las 5 de la a las 11 es la misa del obispo, a las 11 de la mañana. Présteme el calendario si está ahí, que no lo tengo. Perdón, a las 9 hay misa. A las 9, no, ese no es. Espéreme, yo... esta gente, por Dios.
1: A las 9 y a las 12.
0: Espéreme. Aquí lo tengo, a las 9 la Santa Misa. A las 12 es la Misa Solemne que preside el Monseñor Guillermo Verasoto, el Obispo de Rancagua. A las 17 horas la procesión por las calles de nuestro pueblo y posteriormente el esquinazo, el paso de los guasos, la Misa de cierre y después viene el show artístico. Un día lleno de actividades acá por nuestra fiesta patronal, ¿no es cierto? Qué bonito. Qué bonito todo esto, me encanta a mí, como les decía. Así que vamos a dar comienzo con buena música esta tarde y vamos a seguir revisando las actividades.

Ya, chiquillos. Oye, leí en la mañana que serán 20 horas de lluvia. Michelle Adam llamaba a prepararse para el aguacero de la tarde. Pero ya llevamos harta hora avanzado. Yo creo que nos quedan unas 10 horas. Como hasta las 3 de la mañana dicen que va a seguir lloviendo. Ay, ay, ay. Por Dios, por Dios, por Dios. La humedad del 98%. Dice acá. Vientos. ¿Hay viento o no hay viento? ¿Hay viento o no hay viento? No hay viento. No se mueve el rosal. A mí el rosal que está afuera, que yo lo veo de espalda, me dice si hay viento o no hay viento. Entonces yo miro para afuera, el rosal no se mueve, no hay viento. Oye, la salida del sol hoy día fue a las 7:16 a.m. y la puesta del sol será a las 19:53. Ha estado bien oscuro sí el día por las nubes, ¿no es cierto? Por las nubechitas está oscurito el día. Pero así es la cosa como continuamos. Vamos a... Ah, ya me acordé. Porque tenía algo yo. Aquí abierto. Vamos a saludar a nuestros auspiciadores. A nuestros auspiciadores. Estoy mandando algo ahora que se me había olvidado. Yo soy un poco despistada. Ya. Ya. Vamos a repasar entonces nuestros auspiciadores. 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Y vamos a seguir esta tarde lluviosa acá en Litueche, escuchando buena música en la Radio Rosario, 92.7 del dial. Así que vamos con un temita antes de que nos llegue la tanda comercial.

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3: Ya, estamos compartiendo y compartiendo información importante. Desde la Oficina de la Mujer de la Municipalidad de Lituiche nos hacen llegar una invitación para un programa Turismo Social FNDR, Cubo Mujer Viaje a Termas de Cauquenes. Dice así, la comuna de Lituiche ha sido beneficiada para participar en el programa Turismo Social FNDR, Región de O'Higgins, financiado por el Gobierno Regional de O'Higgins, en la modalidad Cubo Mujer. El programa incluye alojamiento, traslado en bus, exclusivo de ida y vuelta al destino, alimentación completa, desayuno, almuerzo y cena, excursiones, guía y seguro de asistencia en viaje. Requisitos, mujer entre 18 y 59 años, cartola hogar del Registro Social de Hogares en la región de O'Higgins, fotocopia de la cédula de identidad, firma de carta de compromiso. A ver, ¿qué más tiene este programa? A ver, dice, el programa Turismo Social FNDR Cupos Mujer, fecha para el 16 al 18 de octubre, destino Termas de Cauquenes, duración 3 días y 2 noches, con un copago de 54.990 pesos por beneficiaria. Cantidad de cupos asignados, 15. Dice, dudas y consulta al más 569-3197-1245. Repito, más 569-3197-1245. A ver, esto que le estaba comentando es un beneficio que nos hace llegar a la Oficina de la Mujer, donde dice que fuimos seleccionados o beneficiados para participar en un programa de turismo social. Este programa de turismo es para mujeres entre 18 y 59 años, que tienen que ser residentes de la comuna, para hacerse beneficiaria de este beneficio, valga la redundancia, tiene que tener la fotocopia de la cédula de identidad, firma en la carta de compromiso. Y sí existe un copago por este turismo de 54.999 pesos por beneficiario. Y esta actividad se realizará el 16, 17 y 18 de octubre, o sea, la próxima semana. Chiquillas, y que las que quieran darse una vueltecita, las que quieran descansar un ratito, tías, abuelitas, mamá, sobrina, entre 18 y 50 y... ¿cuánto? ¿59 años? Ya, pues, ahí tenemos, ¿no quieren pegarse una escapadita, una descansadita antes que termine el año? Buen dato le acabo de dar, ¿ah? Teléfono de contacto al más 569-3197-1245. Y ahí una escapadita a las Termas de Cauquenes, ¿qué les parece? Por 55 mil pesos, 3 días. Perdona, está enfermo el tatita. ¿Qué les parece, chiquilla? Ya, po. Vamos, démosle. Teléfono más 569-3197-1245. Cordialmente todas invitadas. Ya. Sigamos entonces con nuestra chiquillo. 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No sé cuándo, pero pronto. Porque así como vamos, seguimos en invierno. Después nos vamos a andar quejando. Ay, que hace calor, que tengo calor. Y también nos vamos a andar quejando porque los pastos están largos. Están secos. Y esto hace que de repente se propaguen los incendios. Así que qué mejor que un corte de pasto. Hay que empezar a mantener las parcelas limpias y ayudar a prevenir los incendios. 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Estos son los datos que uno les da, porque como el jardinero me dijo en la mañana, pues, que no me puede cortar el pasto si está mojado, así que yo también le aviso que no se puede cortar el pasto si está recién mojado. Ya, yeah. Pero para eso está Astrid Corte de Pasto, que nos va a ayudar con mantener nuestras parcelas despejadas. Y además les recuerdo que la Municipalidad de Litueche tiene una ordenanza municipal que si usted no mantiene su pasto cortado, le pasa una multa. Así que evitemos las multas, mejor ahorrémonos las luquitas, cortemos el pasto, prevengamos los incendios, pasar sustos, todo eso, ya. Ahí está. Y hablando de corte de pasto, corte de pelo, no es lo mismo, pero se parece, es cortar igual. 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Vamos a seguir escuchando buena música aquí en la tarde en nuestra, en tu Radio Rosario.

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3: 3:37. Primera.
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1: 4:03. Primera.
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0: Ya, mis chiquillos lindos, preciosos, estamos aquí de vuelta en la Radio Rosario, hoy día con harta actividad. Con harta actividad por acá. Tenemos una invitada esta tarde que les voy a presentar. Tenemos a Susana Pérez. Ella va a decir quién nos viene a contar y a invitar. Hola, Susana, buenas tardes, ¿cómo estás?
1: Hola, muy bien, gracias.
0: Cuéntanos, ¿cuál es la invitación para hoy?
1: Bien, mira, te cuento, yo pertenezco a la agrupación de cantores A lo Divino de Litueche, por lo tanto los quiero invitar a la comunidad y también a los cantores a que nos acompañen a partir de las 19 horas a la misa y posteriormente un canto a lo divino.
0: ¿Esto es hoy día? ¿Hasta qué horas van a estar compartiendo acá en la parroquia?
1: Los cantores, más o menos hasta las 24 horas, vamos a cantar en honor a nuestra patrona, la Virgen del Rosario.
0: Miren, así que mis queridos amigos, están todos cordialmente invitados. Susana es parte de la agrupación Cantores, ¿cómo se llama, Susana?
1: Unión de Cantores a lo Divino de Litueche, el cual está integrado por cantores de distintas zonas, de acá de Litueche, de Paso de Soldado, de alrededores, hombres y mujeres, que tenemos esta tradición ancestral.
0: Oye, sí, cuéntame un poquito más de... Esta es una tradición que lleva años. Tu papá era cantor a lo divino.
1: Sí, la verdad es que el canto lleva más o menos 400 años. Se transmite en forma oral, normalmente de padres a hijos. O a veces la semilla se siembra y tardan años en llegar. Pero es algo muy bonito que se cultiva, que se transmite y que cuando uno ya ingresa al canto, después no puede salir. Ahí uno escribe, por ejemplo, por la Virgen, por nacimiento, hay distintos fundados.
0: Ya, o sea, es como para distintas ocasiones, una cosa así.
1: Sí, efectivamente, es como, por ejemplo, para uno parte saludando a la Virgen en algunos casos, por nacimiento, por padecimiento, y es una hermandad donde los cantores con más experiencia nos van enseñando a los que tenemos menos tiempo en esto. Yo por mi parte formalmente llevo 2 años, aunque claro, yo escuchaba a mi padre desde chiquitita, y así hay muchos cantores. Invitamos también a los cantores nuevos, a los que tengan interés en aprender, en conocer del canto, que participen, que nos escuchen y que sobre todo valoren esto que tenemos, que es único en el mundo, que es el canto a lo divino.
0: Oye, sí, qué bonito. Yo también tengo a alguien en la familia que canta lo divino. Encuentro que es una tradición muy, pero muy bonita. Así que invitamos a todos, a los jóvenes que estén interesados, a las personas que no sepan qué es el canto a lo divino, que vengan a acompañarnos hoy día en la tarde. Como bien decía Susana, a partir de las 19 horas de la misa acá en el templo parroquial, para vivir esta experiencia junto a ellos, conocerlos un poquito más, y saber de qué se trata. Si usted no conoce, no sabe lo que es el canto a lo divino, venga a participar, aunque haya lluvia. Nos mojamos un poquito nomás, ¿no es cierto, Susana? Porque hay harta gente, hay harta convocatoria, pero siempre es bueno.
1: Sí, la verdad es que los invitamos a que vengan familias, sobre todo los más jovencitos, que a veces no conocen tanto de esto, y les pedimos que estén atentos, porque esperamos más adelante hacer más actividades y en lo posible, si Dios quiere y la Virgen lo permite, tener talleres, para que así podamos seguir creciendo esto. Talleres quizás de guitarra o de canto, ahí vamos a ir informando, pero nuestra agrupación ya se activó de nuevo, porque existía desde hace varios años atrás, pero ahora de nuevo está retomando esto, y los invitamos a que participen, a que nos escuchen, a que oremos juntos, porque como se dice, el que canta ora 2 veces.
0: Oye, sí, tienes toda la razón y agradezco enormemente que hayas podido compartir este ratito con nosotros y dar a conocer esta tradición que no se da en todos lados. Que nosotros, yo siempre digo, en Litueche somos una comuna privilegiada porque tenemos esto de la fiesta patronal mañana, tenemos y otras actividades súper importantes en nuestra comuna. No solo las religiosas, sino que las culturales también. Y esto también es cultura, yo siempre le digo, o sea, no es solo religiosidad. También es cultura, conocimiento, aprendizaje, crecimiento y el llamado siempre a las nuevas generaciones para que aprendan, para que se integren a estas agrupaciones y la tradición no se pierda, pues chiquillos, y eso es lo importante. ¿No es cierto?
1: Ya, pues nos vemos más tardecito, los espero a todos y si Dios quiere, esperemos tener una bonita jornada de misa y posteriormente de canto a lo divino. Así que están todos cordialmente invitados.
0: Ya, un abrazo, chiquillo. Así como Susana dice, todos cordialmente invitados a esta jornada hoy en la tarde, a partir de las 18:30 el Rosario y después a las 19 horas la misa, y a posterior esta jornada de canto a lo divino aquí en nuestra parroquia. Que son cosas que no se viven todos los días, así que por eso les digo, es algo religioso pero también cultural. Así que los invitamos a todos cordialmente a participar. Un abrazo y seguimos escuchando buena música aquí en la 92.7, tu Radio Rosario.

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0: Ya, mis queridos amigos, estamos acá de vuelta con harto acontecimiento, ¿eh? Con harta gente paseando por estos lados. Pero bien. Vamos a seguir, vamos a continuar con nuestro programa. Hay gente que anda muy veraniega por estos lados. Va a tener que ir a comprar.
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0: eso pasa solo en los programas en vivo. Hemos tenido harto que hacer, pero bueno, para eso estamos. Como les decía, de la virutilla, que tiene virutilla, no tenemos todavía virutilla en el supermercado. Para mañana, chiquillos, la fiesta patronal en honor a Nuestra Señora del Rosario, el 7 de octubre. La programación es la siguiente: a las 9 horas la Santa Misa, que da inicio a toda esta celebración. A las 12 horas la Misa Solemne, que preside Monseñor Guillermo Vera Soto, obispo de Rancagua. A las 17 horas la procesión por las calles de nuestro pueblo, posteriormente el esquinazo, el paso de los Guasos, la misa de cierre y un show artístico, amigos míos. Así que todos cordialmente invitados. Ha sido un día... Mañana no tenemos programa. No tenemos programa porque estamos en esta celebración. ¿Don Mario tiene en la mañana usted? ¿Ay, yo soy la que no tiene?
2: ¿Sí?
0: No, yo no tengo porque tengo compromiso.
2: ¿Tiene?
0: No.
2: Si
0: me dijeron que no, porque...
2: Yo voy a estar casi todo el día porque tengo que ir constantemente.
0: Porque usted está con la transmisión.
2: Sí.
0: Sí, no, y yo estoy en el anfitrión, dijo. Usted en la transmisión y yo en el anfitrión. Pero tal vez quizás no alcance, sí, a ver, de las 15 a las 17 horas. Sí, yo creo que sí, vamos a hacer un programa, don Mario. Sí, vamos a hacer un programa, el mismo programa de todos los días. Si no se sigue...
2: A esa hora están en la procesión. Se prepara la procesión, así que vamos contando los pormenores. Y lo más probable es que estemos escuchando a algunas personas invitadas, si las podemos traer para acá.
0: Ah, también, podemos
2: eso
0: captar.
2: Eso es lo que va pasando ese día, o sea, transmitiendo lo que pasa acá.
0: ¿Alguna autoridad? ¿Es un programa dedicado a la celebración de nuestra patrona, la fiesta patronal en honor de Nuestra Señora del Rosario? Así que vamos a estar enfocados en ese tipo de programación para mañana, contando si alguien se cayó, si le salió un gallito cuando cantó.
2: De eso se trata, a veces llegan saludos también de autoridades de las afueras de nuestra región, que las mandan a través de la 92.7 también.
0: Sí, también. Entonces vamos a estar también en esa transmisión. Así que los invitamos igual a estar en la compañía de la Radio Rosario. Y los que puedan venir a celebrar con nosotros, cordialmente invitados a esta jornada de la fiesta patronal. Así que como se celebra la Tirana en el norte, nosotros celebramos aquí en Litueche el 7 de octubre la fiesta patronal en honor a Nuestra Señora del Rosario. ¿No es cierto, Mario?
2: Sí, nosotros tenemos la Tirana del Valle.
0: ¿Cuándo eso? No sea mentiroso, oiga. La Tirana, bueno, ¿habrá una Tirana en el Valle? Eso no lo sé. Eso no me acontece. Ya, chiquillos, nos vamos. Que tengan una excelente tarde, un buen retorno a casa. Espero que no lo hayan pasado tan mal con esta agüita de día martes. Que tengan una buena tarde. Que Dios les bendiga y les proteja. Un saludo cordial de su amiga Carol esta tarde de día martes. Chau, chau.
2: Chau, continuamos por acá. Vamos a seguir igual.
0: ¿Quién? ¿Usted, po?
2: Sí, po.
0: ¿Ya, po? No. Bueno, po.

0: casi, casi sin darnos cuenta, ya comienza a despedirse Carol con su programa La Tarde Es Nuestra. Que tenga una excelente tarde, una noche tranquila y un muy buen descanso. Nos encontramos en la próxima, porque la tarde siempre es nuestra en Radio Rosario, la radio de Litueche.
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3: 5:02. Primera.
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0: 5:33. 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
2: Hola, ¿qué tal? ¿Cómo están? Les saluda María Belén Araya y les doy la bienvenida a este informe de noticias, donde hablaremos sobre el plan Calle Sin Violencia. Ejecutivo descartó recortes y confirmó renombre. Exministra Toá acusa marketing político. También sabremos sobre el Banco Mundial, que proyectó una baja para este 2026 al 0,8% y anticipa un despegue hacia 2027. Sabremos además que Fiscalía confirmó la calidad de imputado de Gabriel Zalianznik en investigación derivada del caso Audios.
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2: El gobierno aseguró que Calle Sin Violencia continuará bajo el nombre de Plan Foco. La propuesta presupuestaria eleva sus recursos desde 13.441 millones a 26.766 millones de pesos y ahora deberá ser discutida en el Congreso. La exministra Carolina Toá acusó marketing político. Los detalles los trae Felipe Loyola.
3: En medio de críticas de la opinión pública y de parte de la oposición, el gobierno aseguró que no eliminará el plan Calle Sin Violencia, promulgado en el periodo del expresidente Gabriel Boric, sino que será reformulado bajo el nombre Plan Foco. El plan contempla un aumento considerable en el presupuesto, según el proyecto ingresado por el gobierno, pasando de 13.441 millones a 26.766 millones de pesos. Un poco más del doble que el plan implementado en el gobierno de Boric. La subsecretaria de Prevención del Delito, Pilar Giannini, reafirmó la postura del gobierno.
4: Respecto a los cuestionamientos y dudas sobre un posible recorte del plan Calle Sin Violencia, quiero ser categórica. No se ha recortado ningún peso este presupuesto. Lo que sí fue reformulado y mejorado para responder mejor las demandas de seguridad de la ciudadanía. Por tanto, nuestro trabajo fue mejorar este programa para tener mejores políticas de seguridad para todos los chilenos.
3: Los cuestionamientos a la estrategia vinieron puntualmente por parte de la exministra del Interior y de Seguridad Pública, Carolina Toá, quien en su cuenta oficial de X mencionó que si el propósito inicial no es cerrar el programa y solo cambiarle el nombre, solo se trata de un mezquino marketing político. El proyecto, así como toda ley del presupuesto de 2027 presentada por el Ejecutivo, se encuentra en proceso de tramitación en el Parlamento. Aún no se puede determinar qué puntos se modificarán, cuáles se sacarán y qué propuestas nuevas poseen.
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1: Bien, ahora pasemos a materia económica, y es que el Banco Mundial recortó de forma pronunciada su proyección de crecimiento económico para Chile en 2026, situándola en un 0,8%. La cifra representa una fuerte corrección a la baja respecto al 2,4% estimado en abril pasado, alineándose de paso con las expectativas más recientes anunciadas por el gobierno. El organismo multilateral explicó que el ajuste responde a una pérdida de dinamismo en la actividad interna marcada por el deterioro del mercado laboral, la caída de las expectativas de confianza y el impacto del alza en los combustibles sobre los presupuestos familiares y empresariales. Ángel Soto, académico de la Facultad de Ciencias Económicas y Empresariales UANDES, se refirió al respecto.
2: Tienen consecuencias no en las medidas que ha tomado actualmente el gobierno, al contrario, son resultado de políticas que se han tomado hace ya varios años, al menos desde el año 2014 en adelante. Entonces son de todo sentido y básicamente dan cuenta de lo que le ha costado todavía al gobierno revertir ese camino, especialmente de construcción de confianza, uno, y del impacto que hemos tenido en el costo del mercado laboral y de las reformas tributarias.
1: A estas presiones se sumaron eventos climáticos desfavorables y una menor producción minera, factores que terminaron por frenar el desempeño global del Producto Interno Bruto durante el presente ejercicio frente a un promedio regional que rondea el 2,2%. A pesar de este escenario restrictivo en el corto plazo, el informe semestral del Banco Mundial trajo señales de recuperación futura. Elevó la previsión para 2027 desde el 2,3% previo hasta un 3,0%, anticipando un repunte sostenido de la economía chilena.
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1: Autoridades marítimas y gremios expresaron preocupación por las precarias condiciones humanas y sanitarias de la tripulación a bordo de un buque mercantil varado hace 7 años en la bahía de Talcahuano, debido a litigios judiciales.
0: La región de los lagos.
1: Comunidades indígenas de Osorno rechazaron eventuales modificaciones a la ley indígena, advirtiendo un grave impacto sobre sus derechos territoriales y negándose a que sus tierras sean sometidas a lógicas de mercado.
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1: El presidente José Antonio Kast presentó un nuevo proceso para agilizar la certificación de discapacidad ante un rezago de 96.000 personas en espera. La iniciativa contempla plazos concretos, mayor accesibilidad en recintos públicos y priorización del gasto en ayudas técnicas. Ornella Mellado nos cuenta más en el siguiente informe.
3: El presidente José Antonio Kast presentó un nuevo proceso destinado a modernizar la certificación de discapacidad en el país, con el objetivo primordial de agilizar los tiempos de respuesta del Estado. La medida busca destrabar un sistema que actualmente mantiene a cerca de 96.000 personas a la espera de una resolución relacionada con su condición, articulando el trabajo coordinado de los Ministerios de Salud y de Desarrollo Social y Familia. La ministra de Salud, May Chomalí, entregó más detalles del proceso.
4: Encontramos una serie de barreras en el proceso, un proceso largo, engorroso, difícil y una plataforma que no acompañaba bien ese proceso. E hicimos modificaciones en ambas vías, digamos, al proceso desde que se recibe la solicitud hasta que se emite la certificación, donde participa el Ministerio de Desarrollo Social, las DIDECO, las municipalidades, hasta el registro civil, que es el que entrega la credencial. Y ahí, en conjunto, redefinimos el proceso y también modificamos las plataformas para que sea más fácil de uso para las personas que pudieran seguir su trámite.
3: La iniciativa también apunta a eliminar barreras arquitectónicas en espacios públicos y a reacondicionar los recintos deportivos como lugares de inclusión y encuentro. Asimismo, el Ejecutivo enfatizó la necesidad de priorizar los recursos públicos en los presupuestos venideros, garantizando que cada peso asignado se traduzca de manera transparente y directa en ayudas técnicas. El proceso de calificación y certificación es el paso indispensable para ingresar al Registro Nacional de Discapacidad y obtener credencial correspondiente. Con este rediseño, las autoridades pretenden anticiparse a las demandas de los usuarios y garantizar un acceso expedito y continuo a los beneficios, subsidios y programas de protección social del Estado.
1: La Fiscalía de Valparaíso confirmó que el embajador Gabriel Salinas Nick tiene calidad de imputado en una investigación vinculada al caso Audios y a nombramientos judiciales. Carlos Maturana nos cuenta más sobre esto.
5: La Fiscalía Regional de Valparaíso confirmó que el abogado y actual embajador de Chile en Israel, Gabriel Saliasnik, tiene calidad de imputado en una investigación relacionada con eventuales irregularidades en nombramientos dentro del Poder Judicial, enmarcadas en el caso Audios. La fiscal regional de Valparaíso, Claudia Peribancic, confirmó públicamente la condición de Saliasnik, pero recalcó que la investigación no se encuentra formalizada y evitó anticipar eventuales decisiones del Ministerio Público.
6: ¿Qué calidad tiene Gabriel Saliasnik en las causas de tráfico de personas? ¿Qué calidad?
7: No, es conocido que tiene calidad de imputado, pero esas causas no están formalizadas.
6: ¿Han sido declaradas?
7: Estoy bien, estoy bien. Gracias.
5: La investigación surgió tras conocerse conversaciones entre Saliasnik y Luis Hermosilla sobre nombramientos judiciales. En su última declaración ante el Ministerio Público, Hermosilla también entregó antecedentes sobre conversaciones que mantenía junto a Saliasnik y el abogado Samuel Donoso respecto de candidatos para integrar distintos tribunales. Según el testimonio de Hermosilla, Saliasnik mantenía contactos con integrantes de cortes de apelaciones e incluso de la Corte Suprema. Estas afirmaciones forman parte de los antecedentes que actualmente están siendo investigados. Tras los anteriores hechos investigados, el diputado Daniel Manucheri y la senadora Daniela Chicardini, ambos del Partido Socialista, presentaron una denuncia contra el embajador. Desde esta base, según Jorge Gálvez, abogado del diplomático, su defendido se encuentra en calidad de imputado. La defensa del embajador ha descartado que haya ejercido influencia indebida en nombramientos judiciales y manifestó su disposición a colaborar con la investigación.
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1: El Comité Olímpico de Chile confirmó de manera oficial su pausa al proceso de postulación para ser sede de los Juegos Olímpicos 2036, confirmando que priorizará la candidatura de Chile para ser sede de los Juegos Olímpicos de la Juventud a realizarse en el año 2030. Luis Ramírez nos cuenta todos los detalles.
9: El Comité Olímpico de Chile, COCH, confirmó en una declaración pública el congelamiento al proceso de postulación para albergar los Juegos Olímpicos, aunque no descarta su posible postulación en el futuro. Así lo confirmó Miguel Ángel Mujica, presidente del Comité Olímpico de Chile.
10: Esta dualidad nos ha llevado a priorizar los Juegos de la Juventud en el corto plazo, considerando su mayor cercanía en el calendario y el posible aprendizaje que ese evento puede significar para la postulación de los Juegos Olímpicos de verano. Esto es algo que conversamos directamente con el Comité Olímpico Internacional hace algunas semanas, quienes comprendieron y compartieron esta reflexión.
9: De esta forma, el Comité Olímpico Internacional publicó la lista de los 7 países que estarán en esta etapa de diálogo continuo para la organización de los Juegos Olímpicos de 2036. Los países que se mantienen en la ruta son Alemania, Hungría, India, Qatar, República de Corea, Sudáfrica y Turquía. Según Francisco Riveros, ministro del Deporte, el país seguirá con el anhelo de poder celebrar unos Juegos Olímpicos de verano.
11: Debido a que se toparon en las fechas tanto la definición para los Juegos Olímpicos de verano como los Juegos Olímpicos de la Juventud, se decidió priorizar a los Juegos Olímpicos de la Juventud para el 2030. Así que Chile sigue en carrera y con el anhelo de poder celebrar unos Juegos Olímpicos de verano a nivel adulto, pero hoy en día se están concentrando los esfuerzos y el interés en la postulación para los Juegos Olímpicos de la Juventud 2030.
9: Chile mantendrá su intención de postular para ser sede de la mayor cita del deporte mundial, pero esta vez teniendo en el horizonte los Juegos Olímpicos del 2040.
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1: Carabineros detuvo a un hombre en Valdivia tras ser sorprendido con monedas de valor patrimonial acuñadas presuntamente en la época colonial, iniciándose diligencias para verificar su autenticidad y procedencia histórica.
0: La región de Valparaíso.
1: El gobernador regional Rodrigo Mundaca convocó a alcaldes y autoridades en Valparaíso a coordinar acciones conjuntas para defender los recursos locales frente a los recortes presupuestarios proyectados para la región.
0: La región del Maule.
1: El Festival Felina conmemora sus 12 años de trayectoria ofreciendo funciones gratuitas de cine chileno e independiente en diversas comunas del Maule, promoviendo el acceso cultural y la formación de nuevas audiencias en la región.
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1: El Mimbu cerrará este jueves el proceso de postulación especial al subsidio de arriendo dirigido a personas mayores de 60 años y personas mayores de 18 en situación de discapacidad. La iniciativa busca entregar una solución transitoria frente al costo de la vivienda a los hogares más vulnerables del país. El beneficio financia entre el 90% y el 95% del canon de arriendo mensual, dejando al beneficiario un copago de entre 5 y el 10%. El apoyo contempla un subsidio total de hasta 213 UF, es decir, alrededor de 8 millones de pesos, aplicable a contratos de alquiler con un tope mensual que varía entre las 11 y 13 UF, entre 452 y 534 mil pesos según la región de residencia. Para postular se requiere pertenecer hasta el 70% del registro social de hogares y acreditar un ingreso mensual de al menos 5 UF, que son aproximadamente 205 mil pesos. Además, este llamado no exige ahorro mínimo, no obliga a estar arrendando actualmente y permite postular de manera individual sin núcleo familiar adicional. El trámite se realiza en www.mimbu.cl con clave única o de forma presencial en las oficinas del Serviu. Para quienes se encuentren postrados o con dificultades de desplazamiento, el programa permite que un representante legal o familiar realice la gestión mediante un poder simple.
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1: Recolectores de basura de Coronel realizaron una marcha de protesta debido a la incertidumbre sobre su continuidad laboral y las deudas por finiquitos impagos atribuidas a la empresa Solo Verde tras el término de sus servicios.
0: La región de Magallanes.
1: Autoridades inspeccionaron en terreno los avances en la construcción de la senda de penetración Vicuña y Endegaya, constatando el progreso de las obras viales para consolidar la conectividad terrestre en la zona austral.
0: La región del Ñuble.
1: CONAF anunció la reapertura de la Reserva Nacional Los Huemules del Niblinto para la temporada de visitas, permitiendo el acceso controlado al público para promover el ecoturismo y la conservación del huemul en la cordillera regional.
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1: La Confederación Chilena adhirió a la postulación para albergar el Mundial 2035 de rugby como último país, sumándose Argentina, Brasil y Uruguay. El estadio presentado por Chile es el Estadio Nacional Julio Martínez. Argentina, en tanto, presentó 8 estadios para albergar la cita, entre ellos el más monumental, el José Amalfitani, y el Estadio Único Diego Armando Maradona. Brasil, en tanto, presentó el Estadio Maracaná, y Uruguay hizo lo propio presentando el Estadio Centenario de Montevideo. Cristian Rudloff, presidente de Chile Rugby, calificó como un honor haber suscrito toda la documentación para formalizar la postulación para albergar el Rugby World Cup 2035, mientras que Félix Páez Molina, presidente de la Unión Argentina de Rugby, manifestó que la presentación de esta candidatura representa un paso muy importante para el rugby argentino y para toda la región. Albergar un mundial de rugby no solo deja un buen saldo en lo deportivo, sino que también en lo económico. De hecho, en la edición 2023 en Francia atrajo a más de 2,3 millones de espectadores a los partidos. Su éxito comercial se tradujo en un superávit récord de 472 millones de libras esterlinas, algo así como 607 mil millones de pesos destinados a la reinversión en el deporte. A nivel de participaciones, los Pumas argentinos han disputado todos los mundiales desde el primero, llevado a cabo en 1987. Llegaron a 3 semifinales y finalizaron terceros en 2007. Uruguay jugó por primera vez en 1999 y en 2027 jugará su 6ta Rugby World Cup. Chile, en tanto, es relativamente nuevo en participaciones mundialistas. Disputará su segundo mundial recién el año próximo en Australia.
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1: El Ministerio Público investiga por presunta estafa a los dueños de una automotora en Temuco, tras la denuncia de cerca de 40 víctimas afectadas por apropiación indebida de vehículos y millonarios perjuicios económicos. Y bueno, hasta acá dejamos el resumen de noticias. Nos volvemos a encontrar en una próxima edición. Que estén muy bien.
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12: 6:22.
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1: Hola, ¿cómo están? Un gusto saludarles, muy buenas tardes. A contar de este minuto, sí, bueno, contarles que algunos estaban esperando a Pulga Mexicana por ahí. Bueno, hoy día es la previa ya, ¿cierto?, de un nuevo 7 de octubre. Entramos en modo especial en la transmisión hasta el día de mañana, cuando finalice en la última misa, la misa de cierre, momento antes del show. Desde ahora ya entramos en un programa distinto, que inicia con este saludo. Ustedes que están en sintonía, los invitamos a escuchar la celebración de la Santa Misa, que parte en unos minutos más, ya está a punto de partir. Luego vamos a seguir con la transmisión también de El Canto a lo Divino y mucho más. Así que les saludamos, bienvenidos a un nuevo 6-7 de octubre, la fiesta de la patrona de nuestra comuna, la fiesta de la Virgen del Rosario.

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0: Tengan ustedes muy buenas tardes y bienvenidos a las primeras vísperas de la Santísima Virgen del Rosario. Dios te salve María, llena de gracias, el Señor es contigo, bendita tú eres entre todas las mujeres y bendito es el fruto de tu vientre. Ahora y en la hora de nuestra muerte, estamos siempre expuestos a perder la gracia de Dios. Haz que no sea parte de mi memoria al último momento de la vida, que habrá de ser decisivo de mi eterna suerte. Oh Madre de piedad, concédeme el consuelo de morir bajo tu protección en el amor de mi Jesús. Con esta introducción damos comienzo a nuestra Eucaristía, donde nos preparamos para celebrar la fiesta parroquial dedicada en honor a Nuestra Señora del Rosario. En el nombre del Padre, del Hijo y del Espíritu Santo.
1: Amén.
0: Saludemos a María Reina. El ángel del Señor anunció a María.
2: Y concibió por obra y gracia del Espíritu Santo.
0: He aquí la esclava del Señor. Y el Verbo de Dios se hizo carne.
2: Y habitó entre nosotros.
0: Dios te salve María, llena eres de gracias, el Señor es contigo. Bendita eres entre todas las mujeres, y bendito es el fruto de tu vientre Jesús.
2: Santa María, Madre de Dios, ruega por nosotros pecadores, ahora y en la hora de nuestra muerte. Amén.
0: Ruega por nosotros, Santa Madre de Dios,
3: para que seamos dignos de alcanzar las
0: La gracia de nuestro Señor Jesucristo, el amor del Padre y la comunión del Espíritu Santo esté con cada uno de ustedes. Hermanos, teniendo presente las intenciones especialmente de nuestra parroquia, pidiendo por sus ministros, pidiendo por todos los agentes pastorales, tenemos presente a todos los hermanos sacerdotes que pasaron por esta parroquia, anunciando la palabra del Señor. Presente nuestros hermanos enfermos, especialmente Paola Silva Aguilera, Iris Morales, Rosalba Yáñez, Adriana Vargas, Blas Jara, por su salud, intenciones, necesidades. Pedimos por nuestra patria y especialmente por nuestra comuna, que la Santísima Virgen nos acompañe y nos anime a mantener viva la esperanza en el Señor Jesucristo. Hoy día, como signo para cantar, alabar al Señor por medio de la Santísima Virgen, están los cantores a los divinos,

que cantarán a nuestra madre hasta las 12 de la noche, así dando testimonio de su fe y su esperanza a través de María Santísima. Pedimos por el eterno descanso de nuestros fieles difuntos, especialmente de algunos hermanos cantores a lo divino: Alberto Donoso, Jovino Donoso, Nicolás Donoso, Rosalindo Menares Reyes, Armando Holguín, Guillermo Reyes, Ignacio Díaz, Manuel Díaz, Álvaro Lavé, Raúl Morales, Orlando Osorio, Hugo Osorio, Isaías Solís, Moisés Farías, Rubén Pérez, Fabriciano Antonio Rubio González, en su 13º aniversario, Ramón Rubio Núñez, Olga del Carmen Núñez Reyes, Gerardo Rosales Sandoval, en su 16º aniversario, Indalisa Pastrián Donoso, Sonia Rosales Pastrián, Hernán Rosales Pastrián, Fidel Antonio Ponce Campos, José Alamiro Arias Palma. También nuestros familiares, amigos, conocidos y especialmente los sacerdotes que trabajaron en esta parroquia. Pero antes de celebrar estos misterios, dando gracias a Dios por todo lo que nos da y acogiéndonos a su misericordia, pedimos perdón, porque hemos faltado muchas veces a los ojos de Dios y no nos hemos comportado como verdaderos hermanos, hijos de una madre espiritual como es Nuestra Señora del Rosario. Pidamos perdón.

0: Dios Todopoderoso tenga misericordia de nosotros, perdone nuestros pecados y nos lleve a la vida eterna. En este día de fiesta alabamos a la Santísima Trinidad. Gloria a Dios en el cielo.
1: En la tierra paz a los hombres que aman al Señor.
0: Por tu inmensa gloria te alabamos, te bendecimos.
1: Te adoramos, te glorificamos, te damos gracias.
0: Señor Dios Rey Celestial, Dios Padre Todopoderoso.
1: Señor Hijo Único Jesucristo.
0: Señor Dios Cordero de Dios, Hijo del Padre.
1: Tú que quitas el pecado del mundo, ten piedad de nosotros.
0: Tú que quitas el pecado del mundo, atiende nuestra súplica.
1: Tú que estás sentado a la derecha del Padre, ten piedad de nosotros.
0: Porque solo tú eres santo.
1: Solo tú, Señor.
0: Solo tú, Altísimo Jesucristo, con el Espíritu Santo, en la gloria de Dios Padre. Amén. Oremos. Derrama, Señor, tu gracia en nuestros corazones para que quienes hemos conocido por el anuncio del ángel la encarnación de Cristo, tu Hijo, lleguemos por su pasión y su cruz a la intercesión de la bienaventurada Virgen María y a la gloriosa resurrección. Te lo pedimos por nuestro Señor Jesucristo, tu Hijo, que contigo vive y reina en la unidad del Espíritu Santo y es Dios por los siglos de los siglos.
1: Amén.
0: Abramos nuestro corazón para recibir la palabra de Dios.

0: Lectura de los Hechos de los Apóstoles. Después que Jesús subió al cielo, los apóstoles regresaron del Monte de los Olivos a Jerusalén. La distancia entre ambos sitios es la que está permitida recorrer en día sábado. Cuando llegaron a la ciudad, subieron a la sala donde solían reunirse. Eran Pedro, Juan, Santiago, Andrés, Felipe y Tomás, Bartolomé, Mateo, Santiago, hijo de Alfeo, Simón el Celote y Judas, hijo de Santiago. Todos ellos, íntimamente unidos, se dedicaban a la oración, en compañía de algunas mujeres, de María, la madre de Jesús, y de sus hermanos. Palabra de Dios.
1: Te alabamos, Señor.

0: Al Salmo respondemos: El Todopoderoso ha hecho en mí grandes cosas.
1: El Todopoderoso ha hecho en mí grandes cosas.
0: Mi alma canta la grandeza del Señor, y mi espíritu se estremece de gozo en Dios mi Salvador, porque Él miró con bondad la pequeñez de su servidora. En adelante, todas las generaciones me llamarán feliz. El Todopoderoso ha hecho en mí grandes cosas. Porque el Todopoderoso ha hecho en mí grandes cosas, su nombre es santo. Su misericordia se extiende de generación en generación sobre aquellos que lo temen. El Todopoderoso ha hecho en mí grandes cosas. Desplegó la fuerza de su brazo, dispersó a los soberbios de corazón, derribó a los poderosos de su trono y elevó a los humildes. Colmó de bienes a los hambrientos y despidió a los ricos con las manos vacías. El Todopoderoso ha hecho en mí grandes cosas. Socorrió a Israel, su servidor, acordándose de su misericordia, como lo había prometido a nuestros padres, en favor de Abraham y de su descendencia para siempre. El Todopoderoso ha hecho en mí grandes cosas.

0: Aleluya, aleluya. Alégrate María, llena de gracias. El Señor está contigo. Bendita tú eres entre todas las mujeres. El Señor esté con ustedes.
1: Y con tu espíritu.
0: Con alegría les anuncio la buena nueva de nuestro Señor Jesucristo según San Lucas. Gloria a ti, Señor Jesús. El ángel Gabriel fue enviado por Dios a una ciudad de Galilea llamada Nazaret, a una virgen que estaba comprometida con un hombre perteneciente a la familia de David, llamado José. El nombre de la virgen era María. El ángel entró en su casa y la saludó diciendo: Alégrate, llena de gracias, el Señor está contigo. Al oír esta palabra, ella quedó desconcertada y se preguntaba qué significaba ese saludo. Pero el ángel le dijo: No temas, María, porque Dios te ha favorecido. Concebirás y darás a luz un hijo y le pondrás por nombre Jesús. Él será grande y será llamado Hijo del Altísimo. El Señor Dios le dará el trono de David, su padre, reinará sobre la casa de Jacob para siempre y su reinado no tendrá fin. María dijo al ángel: ¿Cómo puede ser eso si yo no tengo relación con ningún hombre? El ángel le respondió: El Espíritu Santo descenderá sobre ti y el poder del Altísimo te cubrirá con su sombra. Por eso el niño será santo y será llamado Hijo de Dios. También tu parienta Isabel concibió un hijo a pesar de su vejez, y la que era considerada estéril ya se encuentra en el sexto mes, porque no hay nada imposible para Dios. María dijo entonces: Yo soy la servidora del Señor, que se haga en mí según tu palabra. Y el ángel se alejó. Palabra del Señor.
1: Gloria a ti, Señor
0: Jesús. Evangelio se emborraba.

0: Pueden tomar asiento. Primero que todo, quisiera comenzar esta festividad dando las gracias por permitirnos un año más celebrar esta fiesta en honor a Nuestra Señora del Rosario. Dar las gracias a todos los benefactores que hacen posible que año tras año podamos alabar a Dios a través de la Santísima Virgen. Dar las gracias a la municipalidad, dar las gracias a todos los agentes pastorales y quisiera en este día agradecer a todos los hermanos que han colaborado para poder construir nuestro coro parroquial, que la idea era un regalo para la Santísima Virgen, para poder cantar, porque quien canta reza dos veces, se dice. Y era tan necesario poder tener un coro para alabar al Señor. Dar gracias a los que fueron colaborando para la construcción, dar gracias al constructor que realizó el trabajo. Todavía no está terminado aún. Falta todavía todo el enchape de todo para que quede todo enchapado en madera. Pero era necesario tenerlo listo para el 7. Y trabajaron bastante duro, a pesar de varias contradicciones que tuvimos durante la semana y que tuvieron que ir parando continuamente, y por eso no se logró la meta, pero ya está y podemos escuchar las alabanzas al Señor. La festividad de Nuestra Señora del Rosario, que celebramos todos los 7 de octubre, y hoy día comenzamos con las primeras vísperas, se llaman, es una invitación a contemplar el Evangelio a través de la mirada de nuestra Madre María, quien sostiene en sus brazos al niño Jesús y el Santo Rosario. De su mano, las distintas comunidades de nuestra parroquia de Litueche se unen durante este mes para contemplar la vida de Jesús y poner bajo el amparo la realidad de nuestras familias. Como sabemos, la tradición de la Iglesia nos enseña que la devoción se remonta en el año 1208, cuando la Virgen María se apareció a Santo Domingo de Guzmán en Tolosa, Francia, en un momento de profunda crisis. La Madre de Dios le entregó el Santo Rosario como un arma de conversión, paz y verdadera doctrina. A partir de este encuentro, Santo Domingo y sus hijos espirituales se convirtieron en los grandes propagadores de esa oración por el mundo entero. Esta celebración también está vinculada históricamente a la batalla naval de Lepanto, ocurrida el 7 de octubre de 1571. En aquella ocasión, ante una evidente desventaja de la cristiandad contra el Imperio Otomano, el Papa Pío V convocó a toda la cristiandad a rezar el Santo Rosario con fe inquebrantable. Tras la victoria, reconociendo el milagro ocurrido por la intercesión de la Virgen, el pontífice instituyó oficialmente esta fiesta mariana para perpetuar la gratitud de toda la Iglesia. Es preciso destacar que tan solo 14 años después de este acontecimiento, En 1585 llegaron a la región de Chile los primeros misioneros que formaron la doctrina de indios de Rapel, origen de nuestra actual parroquia. Con el paso del tiempo, en el siglo XVIII se incorporó la especial devoción a la Virgen del Rosario al denominarse Capilla del Rosario de Pucalán, donde se veneraba una imagen muy apreciada por sus favores concedidos. Hoy podemos considerar que esta antigua imagen es la misma que actualmente veneramos en este templo parroquial. Los años, el nombre autónomo de Pucalán dio paso al de la parroquia del Rosario. Hay algo dentro de nuestra vida cristiana que desde pequeño nos enseñaron a acercarnos a la mamita virgen. Mamita, esa madre que escucha, esa madre que siempre está atenta a las necesidades de sus hijos, que aunque mayores por los años, somos niños espiritualmente. Y como niños necesitamos que nos guíen, que nos orienten, porque muchas veces nuestra niñez espiritual nos lleva a apartarnos y alejarnos del cuidado de la madre. Es por eso que nos reunimos junto a ella. Es ella la que nos enseñó a ser obediente a la palabra de Dios. Es ella la que nos enseñó a ser personas que estemos atentos a escuchar la voz de Dios. El Papa hace unos días atrás leía algo sobre él que decía que a nosotros nos falta el silencio, que nos falta el silencio para aprender a escuchar a Dios. Y María nos enseña que en el silencio de la oración podemos escuchar la voz del Señor que nos habla y que nos conduce en nuestro caminar. Lo encontramos en el Evangelio de Lucas, que estando María en su casa, escucha la voz del arcángel Gabriel, que le dice: alégrate, llena de gracia, el Señor está contigo. El Señor da llena de gracia, porque no hay mujer en el mundo que se le haya derramado tanta gracia, tanta plenitud, para ser ella capaz de responder a ese llamado. No temas, porque vas a ser madre del Hijo de Dios. ¿Cómo podrá ser esto si yo no tengo relación con ningún hombre? En su pureza, en su entrega al Señor, concebida sin mancha de pecado original, ella fue capaz de responder: yo soy la sierva del Señor, que se haga en mí según tu palabra. Es que el poder captar, el poder estar en sintonía con la palabra de Dios, necesitamos el silencio, ese silencio espiritual, ese silencio que nos permite poder sintonizar con lo que el Señor me quiere decir. Y esa es la enseñanza que nos deja María. Sé capaz de estar un momento en silencio para escuchar la voz del Señor, para saber cuál es su voluntad, como lo hizo ella, que fue capaz de captar las palabras, llevarla a su mente, a su corazón, para poder ejecutar la voluntad de Dios. Aquí estoy, soy su servidora, hágase tu voluntad. Cosa que nos cuesta tanto a nosotros, porque nosotros confundidos con tantas voces, confundidos con tantas cosas del mundo, a veces se pierde la voz del Señor. A veces no somos capaces de captar su mensaje que domingo a domingo nos habla a través de su palabra. Y a veces no somos capaces de captar lo que Él me está diciendo, lo que Él me está hablando. Y es entonces que confundido se me confunde la voz del Señor en mi caminar. Por eso necesitamos animarnos, ser capaces de decir: Madre, ayúdame, enséñame el silencio de Dios, ese silencio de María, donde fue capaz de captar. Y por eso ella, como madre, nos deja una herramienta, como decía al principio la introducción, nos entrega un arma para poder ser capaces de concentrarme, de centrarme, de buscarlo a Él, y nos deja el Santo Rosario. Esta repetición del saludo del ángel Gabriel, que me hace tomar un ritmo de escucha, de meditación, que tiene cada 10 Ave María, tenemos un misterio que nos habla del Señor. Y está la respuesta de esta iglesia que clama: Santa María, ruega por nosotros. Santa María, Madre de Dios, ten misericordia de nosotros. Santa María, Madre de Dios, escucha mi oración, que te necesito, que mi alma está sedienta de Dios, que mi alma está reseca por el paso del tiempo y necesito que tú me entregues ese bálsamo para poder continuar mi vida. Y dentro de todas las tribulaciones que nos toca vivir en este mundo, poder encontrar un momento, un reparo, poder encontrar una isla donde poder refugiarme en el amor de María como madre. Mamacita, así como el Señor le dice a su padre, ¿no? Abba, padre, que significa papacito. Nosotros también le decimos: mamacita, madre, escúchame, que tus oídos estén atentos a nuestro llamado. Queremos terminar este novenario a través del canto a lo divino, a la expresión popular, a la expresión del pueblo, que canta de una forma diferente. No es cumbia, no es rock and roll, no son los charros, no son ninguna otra cosa, sino que es una expresión diferente, que se canta de un modo diferente, que se toca la guitarra de una forma diferente, tiene un sonar diferente, pero es un sonar que nos lleva a alabar al Señor, a concentrarnos en los versos que sale de este cantante popular para alabar al Señor. ¿Qué mejor término con el canto a lo divino? Y pedirle al Señor que bendiga a nuestros hermanos que le ha dado ese don de orar a través del canto a lo divino. Que la Virgen Santísima nos acompañe. Que mañana sea una expresión personal de venir a dar gracia, de venir a pedirle por una intención particular, de venir a pedirle, pero también ser capaz de decirle: ayúdame a responder a esta gracia que tú me das para ser cada día un mejor hijo de María y ser capaz de dar testimonio de que verdaderamente encontré el camino de la vida que es Cristo Jesús por medio de María. Que Dios los bendiga y que mañana tengamos una linda fiesta parroquial. Nos ponemos de pie. Creo en Dios Padre Todopoderoso, Creador del cielo y de la tierra. Creo en Jesucristo, su único Hijo, nuestro Señor, que fue concebido por obra y gracia del Espíritu Santo. Nació de Santa María Virgen, padeció bajo el poder de Poncio Pilato, fue crucificado, muerto y sepultado, descendió a los infiernos. Al tercer día resucitó de entre los muertos, subió a los cielos y está sentado a la derecha de Dios Padre Todopoderoso. Desde allí venirá a juzgar a los vivos y a los muertos. Creo en el Espíritu Santo, en la Santa Iglesia Católica, en la comunión de los santos, en el perdón de los pecados, en la resurrección de los muertos y en la vida eterna. Unidos a María del Rosario, llenos de confianza en el amor de Dios, oremos diciendo: Padre, escúchanos.
1: Padre, escúchanos.
0: Por la Iglesia entera llamada a ser como María, portadora del amor y la vida de Jesucristo para el mundo, oremos.
1: Padre, escúchanos.
0: Por los pueblos de la tierra, por la paz, la justicia, por el crecimiento del espíritu generoso y solidario, oremos.
1: Padre, escúchanos.
0: Por los que sufren entre nosotros en cualquier lugar del mundo, por los pobres, por los enfermos, por los que viven en soledad, por los que son víctimas del afán del dominio y del poder, por los que son víctimas de las injusticias, roguemos al Señor.
1: Padre, escúchanos.
0: Por nuestra parroquia, que manifestando la presencia del Señor siempre sea una luz, un refugio, un amparo que nos ayude a encontrar la luz de la esperanza en Cristo Señor a través de nuestra Madre del Rosario, oremos.
1: Padre, escúchanos.
0: Por ustedes, por su familia, sus hogares, por nuestra comuna, por nuestras autoridades comunales, por todas las personas que trabajan en la agricultura, en la ganadería, en los distintos oficios en cual el Señor nos permite ganarnos la vida. Que sea bendecida nuestra comuna, nuestras tierras, para que de esta forma seamos capaces de manifestar la alegría y el gozo en el Señor. Roguemos al Señor.
1: Padre, escúchanos.
0: Por todos los que estuvieron un día con nosotros y ahora ya gozan de la dicha del Señor, recordando especialmente a los sacerdotes que trabajaron en esta parroquia, recordando a nuestros familiares, amigos, conocidos, recordando a los cantores a lo divino, a todos los que queremos tener presente en un momento de silencio, hacemos presencia de nuestros hermanos en medio de nosotros, que gozan de la dicha del Señor.

0: Con ellos roguemos al Señor.
1: Padre, escúchame.
0: Por nosotros, por nuestra familia, por nuestra parroquia, por nuestras comunidades, por nuestros amigos, por nuestros vecinos, por nuestros compañeros de trabajo y por todos los que se acogen a nuestra oración, especialmente los enfermos, para que el Señor les dé a cada uno según sus necesidades, roguemos al Señor.
1: Padre, escúchame.
0: En silencio oremos según nuestras propias intenciones.

0: Por nuestras intenciones roguemos al Señor.
1: Padre, escúchanos.
0: Dios Padre nuestro, tú nos has dado en María un modelo de fidelidad al Evangelio y una luz de esperanza en el camino hacia ti. Escucha nuestra oración y haz que como ella te amemos siempre de todo corazón y amemos también muy de verdad a nuestros hermanos por Jesucristo nuestro Señor. Amén. Pueden tomar asiento.

0: Oren, hermanos, para que este sacrificio que es mío de ustedes sea agradable a Dios Padre Todopoderoso. Haz, Señor, que nos preparemos dignamente con estos dones presentados y que celebremos de tal modo los misterios de tu unigénito que merezcamos ser dignos de sus promesas por Jesucristo nuestro Señor. Amén. El Señor esté con ustedes.
1: Y con su espíritu.
0: Levantemos el corazón.
2: Lo tenemos levantado hacia el Señor.
0: Demos gracias al Señor nuestro Dios.
2: Es justo y necesario.
0: En verdad es justo y necesario nuestro deber y salvación darte gracias siempre y en todo lugar, Señor Padre Santo, Dios Todopoderoso y Eterno, y alabar, bendecir y proclamar tu gloria en este día que celebramos a Nuestra Señora del Rosario, porque ella concibió a tu único Hijo por obra del Espíritu Santo y sin perder la gloria de su virginidad, derramó sobre el mundo la luz eterna, Jesucristo Señor nuestro. Por él los ángeles te alaban y te adoran, las dominaciones y tiemblan las potestades, los cielos con sus virtudes y los santos serafines te celebran unidos en común alegría. Permítenos asociarnos a sus voces cantando humildemente tu alabanza.

0: Santo eres en verdad y digno de gloria, Dios que amas a los hombres, que siempre estás con ellos en el camino de la vida. Bendito es en verdad tu Hijo que está presente en medio de nosotros cuando somos congregados por su amor. Y como hizo en otro tiempo con sus discípulos, nos explica las Escrituras y parte para nosotros el pan. Por eso te rogamos, Padre misericordioso, que envíes tu Espíritu Santo para que santifiques estos dones de pan y vino, de manera que se conviertan para nosotros en el cuerpo y la sangre de Jesucristo nuestro Señor, el cual la víspera de su pasión, en la noche de la última cena, tomó pan, te bendijo, lo partió y se los dio diciendo: tomen y coman todos de él, porque esto es mi cuerpo que será entregado por ustedes. Señor mío y Dios mío. Del mismo modo, acabada la cena, tomó el cáliz, te dio gracias y lo pasó a sus discípulos diciendo: tomen y beban todos de él, porque este es el cáliz de mi sangre, sangre de la alianza nueva y eterna, que será derramada por ustedes y por muchos para el perdón de los pecados. Hagan esto en conmemoración mía. Señor mío y Dios mío. Este es el misterio de nuestra fe.
1: Anunciamos tu muerte, proclamamos tu resurrección. Ven, Señor Jesús.
0: Por eso, Padre Santo, al celebrar ahora el memorial de Cristo, tu Hijo, nuestro Salvador, al que condujiste por su pasión y su muerte en cruz a la gloria de la resurrección y lo sentaste a tu derecha, anunciamos la obra de tu amor hasta que Él venga. Y te ofrecemos el pan de vida y el cáliz de bendición. Mira con bondad las ofrendas de tu iglesia, en la que se hace presente el sacrificio pascual de Cristo que se nos ha confiado. Y concédenos por la fuerza del Espíritu de tu amor, ser contados ahora y por siempre entre el número de los miembros de tu Hijo, cuyo cuerpo y sangre comulgamos. Lleva a tu iglesia, Señor, a la perfección en la fe y en la caridad, con el Papa León, nuestro obispo Guillermo, y todos los obispos, presbíteros y diáconos, y todo tu pueblo redimido por ti. Abre nuestros ojos para que conozcamos la necesidad de los hermanos. Inspíranos las palabras y las obras para confortar a los que están cansados y agobiados. Haz que los sirvamos con sinceridad, siguiendo el ejemplo y el mandato de Cristo. Que tu iglesia sea un vivo testimonio de verdad, libertad, de paz y justicia, para que todos los hombres se animen con una nueva esperanza. Acuérdate de nuestros hermanos que se durmieron en la paz de Cristo y la de todos los difuntos, especialmente los que te encomendamos en esta Eucaristía, nuestros hermanos sacerdotes que sirvieron en esta parroquia, nuestros familiares, amigos, conocidos, los hermanos que cantor a lo divino, que ya descansan en la paz de Cristo. Admítelos a contemplar la luz de tu rostro y dale la plenitud de la vida en la resurrección. Y terminada nuestra peregrinación por este mundo, concédenos también llegar a la morada eterna, donde viviremos siempre contigo y allí con Santa María, la Virgen Madre de Dios, bajo la advocación de Nuestra Señora del Rosario, con los apóstoles y los mártires, con San Bruno en el día de hoy, y en comunión con todos los santos, te alabaremos y te glorificaremos por Jesucristo, Señor nuestro. Por Cristo, con Él y en Él, a ti Dios Padre omnipotente, en la unidad del Espíritu Santo, todo honor y toda gloria, por los siglos de los siglos.
2: Amén.
0: Amén. El amor de Dios ha sido derramado en nuestros corazones, movidos por el mismo Espíritu Santo, nos atrevemos a decir. Padre nuestro que estás en el cielo, santificado sea tu nombre. Venga a nosotros tu reino. Hágase tu voluntad en la tierra como en el cielo. Danos hoy nuestro pan de cada día. Perdona nuestras ofensas, como también nosotros perdonamos a los que nos ofenden. No nos dejes caer la tentación y líbranos del mal. Líbranos de todos los males, Señor, y concédenos la paz en nuestros días, para que, ayudados por tu misericordia, vivamos siempre libres de pecado y protegidos de toda perturbación, mientras esperamos la gloriosa venida de nuestro Salvador Jesucristo. Señor Jesucristo, que dijiste a tus apóstoles, la paz os dejo, mi paz os doy. No tengas en cuenta nuestros pecados, sino la fe de tu iglesia. Y conforme a tu palabra, concede la paz y la unidad, tú que vives y reinas por los siglos de los siglos. La paz del Señor esté con ustedes. Démonos el saludo de la paz.

Este es el Cordero de Dios que quita el pecado del mundo. Dichosos los llamados a esta cena. Señor, no soy digno que entres en mi casa, pero una palabra tuya bastará para sanar. Que el cuerpo de Cristo nos guarde para la vida eterna. Amén.

0: Para los hermanos que no han podido acercarse a comulgar, los invito a recibir al Señor a través de la comunión espiritual. Creo, Jesús mío, que estás real y verdaderamente en el cielo y en el santísimo sacramento del altar. Te amo sobre todas las cosas y deseo vivamente recibirte dentro de mi alma. Pero no pudiendo hacerlo ahora sacramentalmente, ven espiritualmente a mi corazón y como si ya te hubiese recibido, te abrazo y me uno del todo a ti. Señor, no permitas que me aparte de ti. Amén.
1: Concebirás en tu vientre y darás a luz un hijo y le pondrás por nombre Jesús. Oremos. Te rogamos, Señor y Dios nuestro, que quienes anunciamos en este sacramento la muerte y resurrección de tu Hijo, asociados a su pasión, merezcamos participar del gozo de la gloria por Jesucristo nuestro Señor.
2: Amén.
1: El Señor esté con ustedes. El Señor les bendiga, al que es Padre, Hijo y el Espíritu Santo. Amén. Tenemos la oración de la Santísima Virgen y nos encomendamos a ella diciendo: Oh Virgen y Reina del Santo Rosario, tú eres la hija del Padre Celestial, la madre del Hijo Divino, la esposa del Espíritu Santo. Tú que todo lo puedes ante la Trinidad Santísima, solicítame esta gracia tan necesaria, si no es obstáculo a mi eterna salvación. Te lo pido por el corazón de Jesús, por los 9 meses que lo llevaste en tu seno, por los trabajos de su vida siempre unidos a tus amarguras, por su pasión dolorosa, por su muerte de cruz, por el nombre de Jesús, por su preciosa sangre. Te lo pido, en fin, por tu dulce corazón y en tu nombre glorioso, oh Madre, estrella del mar, Señora poderosa, Mar de Dolores, puerta del paraíso y Madre de toda gracia. Confío en ti, todo lo espero por ti, tú me has de salvar.
3: Amén.
1: Nuestra Señora del Rosario,
4: ruega por nosotros.
1: Los invito a tomar asiento un momento y se va a dedicar a nosotros. El encargado de cultura de la municipalidad.
5: Hola, buenas tardes a todas y a todos. Queremos tomar unos minutos para hacer un reconocimiento especial a las personas que han sido importantes en mantener viva la tradición, que es parte de nuestra identidad como pueblo y de nuestra historia, que es el canto a lo divino y a nuestros cantores a lo divino. Estos reconocimientos son una pequeña muestra del cariño y la gratitud hacia quienes han apoyado, acompañado y contribuido a que el canto de lo divino siga vivo en nuestra comuna. Porque detrás de cada canto hay una historia, una creencia, una memoria y sobre todo personas que han hecho posible que esta tradición no se pierda. A continuación, entregaremos unos reconocimientos. En primer lugar, al padre don Gino Bonomo Ugarte por entregar el espacio y dar la oportunidad de que los cantores puedan presentarse ante ustedes. También queremos llamar y reconocer a cantores a lo divino de nuestra comuna. Los invitamos a que se acerquen también. Don Abel Donoso Lisboa, don Rafael Becerra Soto, don Iván Morales Cornejo, doña Victoria Donoso Lisboa, la señora Marina Donoso Lisboa, don Joaquín Vidal Matus, don... Bueno, esta es una entrega póstuma a don Rosalindo Menares Reyes, se la entregará a su familia, y a don Carlos Moya Palomino. También invitamos al alcalde, don Rodrigo Palomino Vidal, al señor concejal, don Vicente Matus, y a la señora concejal, señora Saradaza, a que se acerque.

Se nos había quedado don Tránsito Flores, si se puede acercar, por favor.

Bueno, pero finalmente también queremos reconocer a quienes han estado detrás de esta labor, colaborando y haciendo posible que estas actividades se puedan realizar. A los socios colaboradores, don Carlos Faría Palma, don Luis Lisboa Maldonado, don José Verdugo Bustamantes, la señora Celia Caroca Hidalgo.

0: Bueno, a todos ustedes gracias por su tiempo, por su compromiso y especialmente por mantener viva una tradición que es parte de nuestra historia y de nuestra identidad. Les pedimos un fuerte aplauso para todos ellos, nuestros cantores a lo divino de la comuna de Litoche.
1: Muchas gracias de antemano. Creo que la Iglesia tiene que estar presente siempre y especialmente en todo tipo de expresión artística, expresión lírica, expresión en lo que cada hombre de alguna u otra forma desea expresar el sentir y el cantar a Dios. Que Dios los bendiga, muchas gracias por este reconocimiento y sigamos trabajando para que sea una comuna que tenga una identidad propia, especialmente en esta fiesta del 7 de octubre. Que Dios los bendiga y vayamos en la paz y en la alegría del Señor.
2: Demos gracias a Dios.
1: Recordarles que hasta las 12 de la noche estará abierto el templo y estarán cantando los hermanos a la Santísima Virgen a través del canto a lo divino. Que tengan buenas noches.

0: Le damos la bienvenida a los cantores que nos acompañan esta noche.
1: Hemos transmitido la Santa Misa en directo desde el templo principal de nuestra parroquia Nuestra Señora del Rosario.
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4: Bueno, estamos de regreso en este programa especial, programa que comenzó ya un poquito antes de lo que es la celebración de la Santa Misa, que le vamos a ir contando pormenores, vamos a estar rescatando audios directos, y les vamos a estar avisando también lo que se viene. Por ejemplo, aquí a las 0 horas, ya ustedes lo han escuchado repetidas veces, está también en las redes sociales. Ahora les toca hacer ese sentir, ese conversar, esa petición y agradecimiento a la Santísima Virgen en lo que es la previa de este día 7, a la espera, la noche anterior siempre, tradicional. Así que nos vamos a conectar con el audio, o sea, estamos conectados y vamos a seguir con el audio directo, al menos por una hora o un poco más, desde el templo parroquial Nuestra Señora del Rosario.